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0: Además, te platico que el cambio fue fruto de una década de investigaciones y debate por parte del International PCOS en Nueva York, publicado precisamente a través de The Lancet en mayo de este año. Y es por eso que, aunque todavía no hay cura, todavía no se ha mejorado el tratamiento, por lo menos ya abarca un panorama más amplio ante este malestar.
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0: Bueno, sí, prácticamente para cerrar el tema, chiquitillos y chiquitillas también. Bueno, es necesario mejorar la investigación y el tratamiento. El nuevo término busca precisamente impulsar estudios más integrales, tratamientos personalizados que vayan más allá de solamente llenar de pastillas anticonceptivas a las mujeres, porque además eso no arregla el problema. ¿Qué creen? Hace que probablemente aumenten los malestares.
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0: Muchísimas gracias por haber acompañado a tu servidora Alejandra Ortega. Recuerda que regreso en un ratillo contigo, pero te quedas en la buena compañía de Cristal. Que tengas muy buena tarde y muy buen provecho. Amor, besos y brillitos. Bye, bye.
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0: Y ahora sí, chamacos, muy pero muy buenas noches, gente chula de bonita, hermosa y preciosa. Mi nombre es Alejandra Ortega, recuerda que te acompaño hasta las 12 de la medianoche. Por la tarde hablábamos de el antes mal llamado síndrome de ovario poliquístico, que ha cambiado su nombre a síndrome de ovario metabólico poliendocrino. Y bueno, más tarde te voy a compartir algunos datos o consejos que puedes aplicar para tu vida y salud reproductiva. No le cambies y quédate en el 106.1.
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0: Y ahora sí, chavacos, bienvenidos. Te voy a contar algunos datos interesantes y fundamentales para cuidar tu salud reproductiva. Número uno, el reloj biológico masculino. Sí existe. Si tú pensabas que solamente era un tema de mujeres, pues te tengo noticias. Contrario a la creencia popular, la calidad de espermatozoides, su movilidad y la integridad del ADN comienza a disminuir notablemente a partir de los 40 años, lo que puede afectar, pues precisamente, la concepción y aumentar riesgos genéticos.
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0: A través de la plataforma musical de México y seguimos hablando de estos datos interesantes sobre tu salud reproductiva. Número 2, infertilidad compartida. La infertilidad no es un problema de mujeres. Aproximadamente entre el 40 y el 50% de los casos se deben a factores masculinos y el otro entre 40 y 50% a factores femeninos. Es decir, que ahí sí vamos 50-50, como dice la chaviza.
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0: Cuenta además el impacto del tabaco. Fumar no solo daña tus pulmones, tu cabello, tus dientes y la salud en general, sino que acelera la pérdida de óvulos en mujeres y daña además gravemente el ADN y calidad de los espermatozoides. A cuidarse, muchachos, y a dejar ese horrible vicio.
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0: El bajo peso pueden causar alteraciones hormonales, anovulación, es decir, la falta de ovulación en mujeres, y como ya te platicaba con anterioridad, también la mala calidad de esperma en los caballeros. Muchachos, manos a la obra y a cuidarse un poquito más.
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0: amigos. 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Bueno, te platico que la temperatura de la parte inferior de los caballeros es, pues, clave para precisamente definir la calidad del esperma. Así es que es importante mencionarle a los chicos que eviten el uso prolongado de laptop en las piernas o tu regazo, jacuzzis con el agua muy caliente, choninos, calzoncillos, boxer o ropa muy ajustada. ¿Por qué? ¿Qué crees? Que le estás haciendo mucho daño a tus amiguillos. Así es que, muchachos, por favor, órense de vez en cuando. Es necesario.
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0: Oigan, seguimos con este tema que ha resultado bastante simpático para algunos de ustedes, pero relajaos, que es algo muy natural. Fíjate que el estrés crónico altera además la reproducción. El estrés elevado o el cortisol puede alterar el equilibrio hormonal y así afectar la ovulación, reducir el libido en las mujeres y también la calidad de esperma en los caballeros. Así es que como el mango, relajao.
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6: Hola, bienvenidos, ¿cómo están? Estamos hoy en un nuevo episodio de Ya Oíste. Hoy les traigo un tema muy interesante, poco conocido, que incluso yo al momento de investigar, la verdad me quedé con muchísimas dudas. Y tener el privilegio el día de hoy de poder contar también con un especialista en el área es algo que, wow. O sea, definitivamente vamos a aprovechar y vamos a sacar todas esas duditas. Es un tema que, pues no creo que muchos hemos escuchado, yo me incluyo en esa parte. Es la lucidez terminal. Pero para yo no quitarle la palabra a nuestra querida invitada, a nuestra querida doctora Adriana Baltasar Bastidas, una especialista en geriatría y cuidados paliativos. Bienvenida, doctora, ¿cómo se encuentra?
7: Muchas gracias, muy contenta, muy feliz de poder estar aquí el día de hoy para compartir este tema que me gusta mucho, me apasiona y creo que es importante que lo conozcamos.
6: Pero antes que nada, me gustaría que nos explicara un poquito a qué se relaciona o qué es la lucidez terminal, porque yo me imaginaba una cosa y ya cuando leí, pues era completamente otra.
7: Claro, mira, la realidad es que la lucidez terminal es un episodio súbito, inesperado de claridad mental y como de un aumento súbito de energía en un paciente que ya está en el contexto de una enfermedad terminal, ya en una situación pues al final de la vida o previo a la muerte. Este episodio pues es súbito, dura generalmente un periodo muy corto de tiempo y lo importante es que se presenta una conexión como muy inesperada, muy súbita, pero a la vez relevante, tanto para el paciente como para quienes lo rodean, ¿no?
6: Claro.
7: Imaginémonos, la situación de lucidez terminal es cuando yo tengo a un ser querido, a un, pues sí, vaya, un enfermo, un ser querido, que ya tiene una enfermedad pues muy avanzada, en un estadio terminal prácticamente, que ya sabemos que quizá el final se acerca,
6: okay,
7: que ya tiene cierto grado de desconexión con su entorno, que quizá ya no logramos entablar una conversación con él, ya no nos contesta quizá nuestras preguntas, ya no nos pide alimento, líquido, etcétera, y de repente de manera súbita tiene un rush de energía, tiene otra vez entabla una conversación, otra vez logra comunicarse con nosotros, nos pide alimentos, nos pide un refresco, nos pide algo que antes ya no hacía.
6: Ya no.
7: Eso es la lucidez terminal.
6: Estaba viendo que en este tipo de situaciones, pues lo impactante es para la persona también que lo está acompañando, ¿no? Porque creo que piensa que todo volvió a la normalidad, ¿no? Entonces, yo creo que ahí es un tema, pues, delicado, en el aspecto en el que, pues, claro, ¿quién no quisiera ver a su familiar volver otra vez a hacer sus actividades, que salga de esa enfermedad? Pero lo que estábamos leyendo y lo que estamos platicando, doctora, es que a veces, pues, es cuestión solamente de horas o de días, ¿no?
7: Exacto. Generalmente, cuando nos enfrentamos a un episodio de lucidez terminal, nos está indicando que seguramente el final ya se acerca. Uh-huh. Una realidad es que es imposible predecir cuánto tiempo nos queda de vida.
6: Claro.
7: No hay forma, no hay alguna forma que con certeza nos ayude a esto, ¿no? Si bien hay algunos factores pronósticos y algunos puntos, a lo mejor parámetros de laboratorio, parámetros clínicos, etcétera, que nos orientan a que el final ya se acerca, la realidad es que muchas veces los pacientes no se comportan como en los libros y pues desafían, ¿no?, a estos pronósticos. A veces el fallecimiento puede ocurrir pues en las siguientes horas, en los siguientes días, 7 días, o a veces no. A veces los pacientes pues desafían esas posibilidades, y lo que pareciera ser un episodio ya de lucidez terminal, pues no, resulta que fue simplemente una lucidez paradójica, se llama, cuando,
6: okay,
7: cuando ya no es, no ocurre la muerte de manera inmediata, ¿no?, sino que a lo mejor presenta esta lucidez, y el fallecimiento puede ocurrir en meses incluso.
6: Pero ahora, por ejemplo, doctora, estábamos hablando de enfermedades terminales, ¿no? Uh-huh. Y hay, por ejemplo, una estadística, perdón, de la edad en la cual se presenta más este tipo de lucidez terminal.
7: Sí, generalmente se ha observado que predomina en pacientes ya adultos mayores, en pacientes geriátricos, y específicamente se empezó a observar este fenómeno en pacientes con enfermedades neurodegenerativas.
6: Okay.
7: ¿Como qué? Como las demencias, la enfermedad de Alzheimer, la demencia vascular, las demencias mixtas, otro tipo de condiciones ya de deterioro cognitivo. En estos pacientes como tal se empezó a observar los cuadros de lucidez terminal. Por lo tanto, pues es más frecuente que un paciente presente lucidez terminal ya en edades avanzadas, ¿no? Estamos hablando 80 años o más. En realidad, cualquier paciente que presente una enfermedad terminal propiamente, uh-huh, llámese un cáncer en un estadio avanzado, una insuficiencia orgánica, por ejemplo, una falla cardíaca, una enfermedad renal crónica, una enfermedad hepática avanzada, etcétera. Cualquier paciente que se encuentre en esa situación de terminalidad o al final de la vida puede presentar un episodio de lucidez terminal, aunque pues se ha observado o se ha descrito con mayor frecuencia en pacientes mayores con demencia.
6: En la parte psicológica o emocional, ¿cómo es que lo estudian o lo abarcan? Porque creo que es un poquito más, lo vemos en físico, ¿no?
7: Claro.
6: Que me duele algo, tengo malestar, pero ¿cómo? O sea, esa es una parte muy interesante, doctora.
7: Fíjate que en el ámbito de los cuidados paliativos, que es como mi área de especialidad, además de la geriatría, realizamos una evaluación de varias esferas del individuo, ¿no?, de la persona. Una esfera biológica, que estamos hablando justo de los síntomas físicos, el dolor, náusea, vómito, sueño, etcétera. Los síntomas emocionales o psicoemocionales, que estamos hablando ahí de cómo afronta su diagnóstico, cómo afronta una pérdida, posibilidad de trastornos de ansiedad, de depresión, incluso el duelo anticipado, ¿no?, de saberse perdiendo su estado de salud. Y también abordamos la esfera espiritual, que muchas veces en la medicina pues difícilmente la abordamos, ¿no? Y en cuidados paliativos sí es súper importante realizar el abordaje de esas creencias que tiene el paciente, ¿no? Si es una persona que se considera espiritual, si tiene alguna creencia, alguna religión.
6: Okay.
7: Espiritualidad va mucho más allá de la religión. Pero bueno, es como una esfera muy importante también que evaluamos. Y ahí pues vaya en el aspecto psicológico o emocional, es donde pues vamos indagando este tipo de síntomas, ¿no? Si el paciente presenta algún cuadro de depresión, compatible con depresión, con ansiedad, con este duelo anticipado, ahí es donde nos vamos dando cuenta y pues por supuesto, al darnos cuenta, logramos integrar un diagnóstico y dar un tratamiento en esa situación.
6: Antes de terminar, doctora, a mí me gustaría que, pues no sé qué mensaje, algo para todos aquellos que están en el sector de salud, porque es un tema, como bien dijimos, que no muchos tienen el privilegio de poderlo ver personalmente o de saber qué les puede dejar a esas personas que están en el sector médico y a las personas que están fuera de.
7: Yo creo que muy importante, no olvidemos que los cuidados paliativos se deben de brindar de una manera oportuna por un equipo. Paliativos no es nada más una persona, el paliativista es un equipo de el médico, enfermería, psicología, nutrición, vaya, somos un equipo de varios integrantes que nuestro objetivo es siempre acompañar y aliviar síntomas, ¿no? Aliviar síntomas físicos, emocionales, espirituales, este sufrimiento, para dar confort, para dar calidad de vida, calidad de muerte también. Y creo que un punto bien importante es que como profesionales de la salud, nadie nos enseña a afrontar la muerte. Esa es la realidad. Tal vez los que estamos en el área de paliativos lo sabemos hacer.
6: Claro.
7: Pero en medicina nos enseñan a curar, siempre a curar. Y pues no siempre podemos curar alguna enfermedad. Y es importante que cuando ya no podemos curar, entonces siempre acompañemos, siempre busquemos dar confort, calidad de vida, aliviar síntomas, acompañar. Eso es la clave. Es un tema delicado, pero muy bonito, y creo que se presta reflexión.
6: Así es, y pues muchísimas gracias, esperemos verla aquí de nuevo, doctora, y gracias a todos los que se quedaron hasta esta parte del podcast. Nos vemos en el siguiente episodio. Gracias, doctora, y hasta pronto. Yo soy Génesis Sainz, esto fue un episodio más de Ya Oíste. Adiós.
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0: Chiquillos, es momento de irme a la hora nacional, pero antes te platico. La clamidia y la gonorrea son infecciones de transmisión en el bonji bonji yeah yeah. Y a menudo no se presentan síntomas y si no se tratan, pueden causar infertilidad tanto en hombres como mujeres. Muñequitos, hay que cuidarse. No le dejen toda la chamba solo a las mujeres. Chiquitillos, ustedes también, por favor, por salud, cuídense mucho. Regreso en una hora. No le cambies.
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3: Bienvenidas y bienvenidos a la Hora Nacional. Muy buenas noches. Hoy no está conmigo el Cha, pero me da mucho gusto que me acompañe Orlando Mal.
4: Lo cual es un verdadero placer, mi Leos. Y vamos a arrancar con música de Gil Nabor, un artista que hace rap en lengua mazahua, llevando sus raíces y tradiciones a nuevas generaciones con su música.
3: Además, hablaremos sobre el Día Nacional del Psicólogo y del ABC de las Emociones, que es la estrategia impulsada por el gobierno federal para fortalecer la salud mental de jóvenes y también prevenir las adicciones y la violencia.
4: Les compartiremos información sobre el Registro Nacional de Líneas Telefónicas, porque su plazo de inscripción vence el 30 de junio.
3: A propósito del Día Mundial de la Diversidad Cultural para el Diálogo y el Desarrollo, vamos a platicar con la cineasta indígena Ana Tsayev sobre el documental Licham Morí.
4: Tenemos un reportaje especial sobre el Día Nacional de la Lucha contra la Homofobia, Lesbofobia, Transfobia y Bifobia, una fecha que busca promover el respeto, la igualdad y la no discriminación.
3: Tendremos nuestros flashazos del bienestar, que tienen información breve y útil sobre programas sociales y apoyos para la población.
4: Y en las Chilanguiales traemos una lista de las mejores ferias, museos y eventos culturales en la Ciudad de México.
3: En México, más de 7 millones de personas hablan alguna lengua indígena, según el INEGI. Y entre ellas, el mazahua se mantiene como una de las más representativas del centro del país.
4: En este contexto, surge la propuesta de Gil Nabor, un rapero que usa la música urbana para preservar su lengua, combinando el hip-hop con la cosmovisión mazahua para acercar a las nuevas generaciones a sus raíces.
3: Sí, él es uno de los artistas indígenas que han encontrado en el rap una forma de identidad y también de resistencia cultural. Vamos a ver y escuchar una de sus canciones.
5: Kimi Treshaki, en Getsko Gil Nabor, soy Gil Nabor y vamos a cantar Recuerdo aquí en la Hora Nacional.

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1: En México, más de 35 millones de niñas, niños y adolescentes tienen distintos retos emocionales en su desarrollo, lo que ha puesto a la salud mental como un tema prioritario en la agenda pública.
2: El programa El ABC de las Emociones busca brindar herramientas para identificar, nombrar y gestionar lo que sentimos, con el objetivo de prevenir conductas de riesgo como las adicciones o la violencia en contextos escolares y comunitarios.
1: Las iniciativas preventivas en escuelas y comunidades son clave para poder fortalecer el bienestar emocional desde edades tempranas. Vamos a conocer de qué se tratan estas actividades que se están implementando en los salones de clase.
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2: En México existen más de 300,000 profesionales de la salud mental y el 20 de mayo además es su día, el día del psicólogo y de la psicóloga. Es importante saber qué es lo que pasa en esa carrera, en esa disciplina y cómo nos afecta y cómo también nos beneficia. Es por eso que en esta noche viene la doctora Jessica Zapata Téllez del Instituto de Psiquiatría Ramón de la Fuente Muñiz para platicar de todo lo relacionado con nuestra salud mental. Doctora, bienvenida a la
6: Muchísimas gracias. Un gusto que podamos hablar de estos temas aquí.
2: Empecemos por algo que es muy común, que de pronto la gente hasta ignore un poco lo que pasa en su cabeza y en sus emociones. ¿Por qué hay que darle reconocimiento?
6: Eso es una pregunta importante. Creo que hay que darle reconocimiento porque es parte también de la salud integral de los seres humanos. No solamente hay que tener nuestro cuerpo bien al 100%, creo que también la forma en cómo nos sentimos y lo que pensamos impacta en las cosas que hacemos y en cómo nos conectamos a las cosas que son importantes para nosotros. Creo que eso es bueno.
2: Hay bastantes avances en esta percepción de ir a terapia, pero aún hay algunos tabúes.
6: Yo creo que uno muy importante es creer que las personas que van al psicólogo son débiles o que no pueden con sus problemas solos o solas. Eso es falso. Creo que el hecho de que ya haya algo que te afecte, aunque sea pequeño en tu vida cotidiana, es motivo de atención. Y la verdad es que nosotros los psicólogos ayudamos mucho a desatorar las cosas que nos mantienen sufriendo. Eso es importante.
2: También es importante recordarle a la gente que hay diferentes tipos de terapias y de disciplinas y que sí, pues podemos buscar en uno y en otras te encontrar la que más nos agrade.
6: Sí, hay varios enfoques de psicoterapia. Hay algunos que de hecho están más apegados a las cuestiones científicas que nos pueden decir que hay evidencia que funciona para diferentes tratamientos. Los enfoques que tienen más enfoque psicológico científico tienen que ver con las terapias de conducta. Actualmente son aquellas que tienen más evidencia.
2: De pronto se puede pensar que hay alguna edad específica buena o mala para acudir con un profesional de la salud mental, pero eso también es falso.
6: Sí, es falso. Habemos psicólogos que somos especialistas en los diferentes grupos etarios de la vida. Hay especialistas en niños que atienden problemas de conducta. Uh-huh. Hay psicólogos que son especialistas en adolescentes que trabajan muy en conjunto con los padres, por supuesto con adultos. Y un área que de pronto es muy olvidada, pero también hay mucha atención, es a los adultos mayores, que se cree que ya no reciben o ya no deberían recibir atención psicoterapéutica, y esto es falso.
2: Hay algo que yo quiero preguntarle específicamente, el ABC de las emociones, ¿de qué se trata?
6: Se trata de poder gestionar nuestras emociones de la mejor manera para poder alcanzar nuestras metas. Uno de los primeros pasos es poder reconocer cuando estamos experimentando una emoción y poderle poner una etiqueta, saber qué es lo que estamos sintiendo, porque es muy común que confundamos de pronto tristeza con enojo o algunas otras emociones. La siguiente parte también es saber los impulsos que esa emoción nos genera y saber si esos impulsos son adecuados con las metas que tenemos en cada situación.
2: Bueno, y lo que decía, hasta las películas sirven
6: sí,
2: para eso,
6: ¿no? Sí, en las películas podemos encontrar mucha información recreativa y también informativa.
2: ¿Algunos hábitos que nos pueda recomendar para cuidar nuestra salud mental?
6: Sí, creo que lo primero es cuidar también nuestro cuerpo. Si nuestro cuerpo está bien, también nuestro sistema emocional o nuestro sistema mental está bien. Lo segundo también es atender, no dejar que las cosas se nos junten, sino notar cuando hay pequeñas señales de alarma de cuando ya no estamos durmiendo bien o cuando estamos respondiendo con mucha irritabilidad o cuando de pronto no queremos levantarnos de la cama y nos sentimos muy tristes, creo que esas son algunas formas de notarlo. Y lo siguiente es, por supuesto, acudir con profesionales que sabemos cómo ayudar a sobrellevar ese sufrimiento o ese malestar de la mejor manera.
2: Muchas gracias, doctora. Qué enriquecedora charla. Y bueno, no dejarlo ahí en saco roto a la menor provocación. Hay que acudir, siempre hay que cuidar nuestra cabeza. Y el 20 de mayo es su día. Muchas felicidades, doctora.
6: Muchas gracias.
2: Las redes sociales, nada más para despedir, donde podamos encontrar más información, alguna página
6: claro.
2: que nos recomiende.
6: En la página del Instituto Nacional de Psiquiatría tenemos mucha información, tenemos también redes sociales en Facebook, en Instagram, y cada mes pueden encontrar grabaciones en donde hablamos de salud mental y de diferentes temas asociados a los seres humanos y a diferentes etapas de la vida.
2: Muchas gracias, doctor.
6: Al
2: Ahora
6: contrario.
2: Sí, continuamos con más esta noche en La Hora Nacional.

0: Oigan, ¿ya registraron ustedes su teléfono celular, su línea telefónica? Es muy importante, el 30 de junio vence el plazo y es importante saber por qué tenemos que registrarlos, cómo lo vamos a hacer. Por eso hoy en La Hora Nacional tenemos a un invitado que nos hablará al respecto. Ricardo Castañeda, el director general de Política Regulatoria de la CRT. ¿Cómo está, licenciado?
1: ¿Qué tal? ¿Cómo estás, Orlando? Muchas gracias por invitarnos a platicar contigo de este importante asunto.
0: Oiga, esto se ha escuchado por todos lados y resulta que es un asunto de importancia nacional y hasta de seguridad.
1: Te platico. Se trata de una medida establecida por el Congreso de la Unión que salió en la recientemente emitida Ley Federal en materia de telecomunicaciones y radiodifusión, donde instruye que los operadores móviles tienen que llevar a cabo la vinculación de las líneas telefónicas móviles de sus usuarios, para lo cual la CRT emitió unos lineamientos en diciembre del año pasado, entraron en vigor en enero, y a partir de enero y hasta el 30 de junio es el tiempo que tenemos los usuarios de telefonía móvil para llevar a cabo la vinculación de nuestras líneas telefónicas. ¿En qué consiste la vinculación? Bueno, se trata de acudir con nuestro operador de telefonía móvil a un centro de atención a clientes, o bien llevar a cabo el proceso de manera remota desde nuestro propio teléfono celular a través de un aplicativo que los propios operadores han puesto, para que ante nuestro operador vinculemos la línea. ¿Cómo? Pues con una identificación oficial, puede ser la credencial del lector, puede ser el pasaporte o la denominada CURP biométrica. Cualquiera de esos tres documentos que tengamos son suficientes para llevar a cabo la vinculación, y se vincula a través de nuestro nombre y la clave CURP, los 18 dígitos que conforman la CURP, y con eso es más que suficiente para tener vinculada nuestra línea telefónica.
0: ¿Qué pasa si no lo hacemos?
1: Los servicios celulares son muy importantes para todas las personas. Estudiamos, trabajamos, vendemos, compramos a través del teléfono celular. Entonces es muy importante que privilegiemos la continuidad de nuestros servicios, porque la ley indica que si al término del plazo, que reitero es al 30 de junio, no hemos vinculado nuestra línea telefónica, vamos a sufrir una suspensión temporal de nuestros servicios. O sea, no perdemos nuestro número, no nos cancelan la línea, no perdemos nuestro saldo, pero sí vamos a tener una pausa en nuestros servicios. Es decir, no vamos a poder hacer llamadas, enviar o recibir mensajes o usar nuestros datos hasta en tanto llevemos a cabo la vinculación de nuestra línea telefónica. Una vez que lo hagamos, si es que se nos pasó el plazo, los servicios serán restablecidos y los podemos usar como siempre. Pero es muy importante que lo hagamos cuanto antes, porque cada vez se acerca más la fecha límite, y como suele ocurrir, mucha gente deja todo al último.
0: No me voy a
1: hacer el cumplido. Porque si no, las plataformas pueden saturarse, o los centros de atención a clientes pues estén rebasados en su capacidad de atención. Claro. Y eso puede complicar para las personas o hacer más tardado o complejo el proceso de vinculación. Todavía estamos a tiempo para hacerlo.
0: Tenga plan o no tenga plan, y sea de chip, de prepago o no, tenemos que registrar la línea, no importa el esquema en el que estemos.
1: Sí, generalmente los operadores, cuando ya tienes un plan de renta, ya tienen los datos tuyos, pero sí es muy importante acercarse con el operador en este caso para asegurarnos de que nuestra línea ya esté vinculada, o en su caso, si el operador requiere algún dato adicional que en su momento no dimos cuando contratamos la línea, asegurarnos que el operador tenga nuestra información completa y que no haya un problema llegando el día del plazo. Por ejemplo, si contrataste tu teléfono hace varios años en un plan de renta y así has seguido a lo largo de los años, probablemente en su momento el operador móvil no recabó tu CURP, y es un requisito tener la CURP, ¿no? De acuerdo a la ley. Entonces, en general, los que tienen un plan de renta no tienen ya prácticamente nada que hacer, salvo que tu operador te contacte, o para estar 100% seguros, acércate a tu operador y asegúrate que ya estés vinculado. Hay una plataforma de consulta de vinculación de líneas telefónicas. Tú puedes ahí meter tu CURP y te va a decir si tienes, qué líneas están vinculadas a tu nombre. Si ya están vinculadas porque eres de plan de renta, pues entonces ya no hay nada que hacer. La medida es mayoritariamente para los usuarios de prepago.

0: Íntimamente, Marc Anthony. Este sábado a las 7 y repetición domingo 10 de la mañana. Solo en
1: venta o de pospago.
2: Así igualito.
1: Que exactamente, solamente que ahora se está recabando también la información de aquellos usuarios que en su momento no entregaron ninguna información, por ejemplo, los de prepago. Cuando compras un chip, ¿no? En la calle, pues no das ninguna información y utilizas el número, y eso desgraciadamente ha sido aprovechado por el crimen organizado para cometer delitos como el fraude, como la extorsión telefónica, suplantación de identidad, entre otros, ¿no? Entonces, al eliminar esta capa de anonimato en el uso del teléfono celular, entonces todos tendremos un ecosistema de mayor seguridad en el uso de nuestros servicios, y en caso de que haya la comisión de algún delito donde esté involucrado este servicio, que nuestras autoridades tengan la oportunidad de perseguirlo con más eficacia. De eso se trata, de que tengamos más seguridad todos.
3: Entonces, si usted tiene duda, recuerde, puede ver este programa en las redes sociales o en el canal de YouTube de La Hora Nacional, porque todo lo que usted tenía que saber ya se ha dicho, es súper relevante y tenemos hasta el 30 de junio. No lo olvidemos, continuamos con más esta bella noche en La Hora Nacional.
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5: Cada 21 de mayo se conmemora el Día Mundial de la Diversidad Cultural para el Diálogo y el Desarrollo. En México, más de 23 millones de personas se identifican como indígenas, según el INEGI, por lo que nuestro país es uno de los más diversos culturalmente en toda América Latina.
3: En este marco, la cineasta Tzotzilana Tzayeb presenta el documental Licham Morí, una obra que retrata la vida, memoria y resistencia de mujeres tzotziles que enfrentan muchas formas de desigualdad.
5: Sí, el cine indígena contemporáneo ha ido agarrando fuerza como una herramienta de narración, donde las comunidades cuentan sus historias desde su propia voz.
3: Vamos a ver y escuchar esa entrevista que hiciste con Chale, va a estar buenísimo.
6: Hoy vamos a hablar de un documental que es un testimonio sobre la resistencia, la memoria y la búsqueda de autonomía de mujeres tzotziles, construido desde la autorrepresentación y una mirada muy propia.
5: Sí, para eso nos acompaña la directora Ana Tzayeb, quien presenta su ópera prima Licham Morí, que llegó a salas este 7 de mayo. Ana, bienvenida a La Hora Nacional, qué gusto tenerte aquí.
7: Muchas gracias, yo muy feliz estar en este espacio y también seguir difundiendo el estreno de Licham. Y la verdad que estamos muy felices que por fin llegó el tiempo de estrenar en salas después de recorrido más de un año en festivales nacionales e internacionales este largometraje documental.
6: Oye, ¿de qué va?
7: Licham, que significa morir, es una historia de mujeres tzotziles, es una historia coral donde se narra la vida, la lucha, la resistencia, la violencia que han atravesado las mujeres tzotziles, pero también donde cuestiona las prácticas tan normalizadas dentro de nuestra comunidad, justificado de los usos y costumbres. Licham, que bien menciona que es morir, que es un verbo en pasado porque justo reflexiona que muchas veces en la vida morimos varias veces. Sí. Y en este caso, Licham habla de la muerte física de personas cercanas, de los bebés, pero también la muerte de ellas mismas, de las tres protagonistas, pero también hay una muerte de sumisión, donde en la llegada del zapatismo, las mujeres en Chiapas, las mujeres de pueblos originarios, toman este espacio, un movimiento social donde impacta en la vida de las mujeres de pueblos originarios, donde defienden esos derechos a la vida, derecho a la libertad, derecho a la autonomía. En este caso, estas tres historias son tres generaciones donde se habla de distintas experiencias, distintas generaciones, tres mujeres que comparten un pasado en el zapatismo, pero comparten un presente en el café, comparten un presente en la lucha, en la búsqueda de una esperanza o mejores esperanzas para sus hijos. Licham es la historia de mi mamá, de mi tía y la esposa de mi primo. Es una historia muy íntima, muy personal, que de alguna forma me atraviesa a mí como persona, como mujer tzotzil y como parte de la familia también.
5: Oye, ¿cómo tomaste la decisión de poner a tu propia familia bajo el lente, ¿no? Que debe de ser una cosa muy fuerte por justo esta intimidad a la que estás dejando entrar al público.
7: Sí, claro. Fue uno de los retos también, ¿no? De abrir tu corazón, abrir tu intimidad. Licham es una película donde te lleva hasta en el interior del hogar, pero en cada rincón de los espacios, en el trabajo, de las

0: Las mujeres que trabajan en el campo, trabajan en el café, pues te invitan a llevar a este espacio donde sí se cuenta una historia desde voz viva propia de las mujeres, pero también se está contando desde una experiencia que es la mía, al ser parte del contexto y una narrativa propia, cómo vemos la vida, cómo percibimos la vida y también cómo es nuestra lucha desde en el contexto. Este documental invita mucho a la reflexión, pero también inspira esta vida de las tres mujeres. Y los invito muchísimo a seguir la página de Artegios, porque es ahí donde se sigue publicando la cartelera de Licham.
1: ¿Artegios? ¿Es así
0: sí,
1: la página?
0: Artegios, la página que pueden encontrar en las redes sociales. La película cuenta con su página oficial web y también en las redes sociales. Lo mismo, pueden encontrar Licham Films en Instagram, Licham en Facebook.
1: Buenísimo, para estar pendientes de dónde la podemos ir a ver, porque la historia suena apasionante y además siempre es muy bonito apoyar el cine mexicano, claro, para que cada vez haya más posibilidades de hacer más y más.
2: Y te felicitamos muchísimo, Ana. Muchísimas gracias por estar aquí con nosotros en La Hora Nacional.
0: Muchísimas gracias a ustedes también.
1: Hombre, ha sido un gusto y pues también es un gusto que nos acompañen aquí como todos los domingos. No se vayan. Hoy en el marco del Día Internacional de los Museos vamos a hablar de estos espacios que guardan nuestra memoria colectiva.
3: El INEGI tiene registrados 2.300 museos aproximadamente en nuestro país, pero hay personas que le dedican la vida y el corazón a recorrerlos y tal vez hacer nuevos censos. Por eso hoy traemos a Carla Museos, una conocidísima tiktoker y persona de redes que a eso se dedica precisamente, recorrer museos. Platícanos, por favor, ¿cuál es la magia que tú encuentras?
4: Pues a mí me encantan los museos, siempre me han gustado muchísimo. Desde muy pequeña mi mamá me llevaba a los museos y yo creo que los encuentro más como santuarios, como espacios de paz, pero también lugares donde puedes hacer lo que tú quieras hacer. Puedes meditar, dibujar, leer, o sea, puedes hacer algo más y además aprendes.
1: Oye, Carla, nos platicabas que tú llevas más o menos 10 años haciendo chamba voluntaria de ir a recorrer museos y platicar sobre ellos.
4: Sí.
1: ¿Cómo has sentido que ha cambiado la experiencia de los museos?
4: Pues mira, en realidad creo que los museos se han puesto de moda afortunadamente en los últimos años.
3: Bravo.
4: Es algo muy interesante porque a partir también como del fenómeno de TikTok,
1: sí,
4: y también de esto de ir a buscar lugares poco conocidos para irse a tomar fotografías, los museos toman un auge porque además son baratos. Aquí en México la mayoría son gratuitos, incluso tienen solo un día de gratuidad algunos. Entonces como que siento que es un plan muy fácil de replicar. Entonces como que la gente los tomó en plan, ah bueno, ahora este es mi modo de vida y vamos a hacerlos populares. Eso es algo que ha sucedido mucho. En realidad yo empecé este proyecto y nunca me imaginé que fuera a tener los seguidores que tengo hoy. Es más, ni siquiera pensé que tanta gente le podrían importar los museos o algo por el estilo.
3: Claro. Oye, ¿y cómo lo ves desde el lado de transitar ese testimonio digital hacia la identidad cultural que le puedes proyectar a tus seguidores, por ejemplo, a través de los museos?
4: Principalmente es el tema de la información. Lo que yo intento hacer, y bueno, siempre he intentado hacer, es investigar muchísimo y me pongo como mucho a pensar qué le voy a decir a mis seguidores, porque al final de cuentas de repente te vuelves un referente para dar información.
1: Oye, Carla, ¿vas a museos de todos tipos? ¿Cuáles, digamos, como tienes algún otro requisito o con que se haga llamar a sí mismo museo, ahí vas a estar tú documentando?
4: Pues en realidad, bueno, cuando visité todos los museos de la Ciudad de México, ajá, justo sí, mi requisito era que fuera museo, o sea, que dijera museo y tuviera una colección.
1: Okay.
4: Que eso realmente es lo que significa que sea un museo. Uh-huh. Me encontré cosas súper interesantes, cosas que nunca me imaginé ver. Fue un gran proyecto que hice para poder conocerlos y verlos e incluso amarlos más, porque hay de todo. O sea, hay museos comunitarios, hay museos que solo maneja una familia, hay museos que obviamente los grandes institucionales que son todos preciosos, pero hay otros que de verdad dices, de verdad una taza y un tenedor, pero qué padre, ¿no? O sea,
3: ¿cómo sucede esto de que a lo mejor te empieza a llamar la atención ir a un museo, a otro y a otro? Pero ¿cuándo te das cuenta de que a la gente le interesa también engancharse con eso? ¿Y qué es lo que haces tú para quitarle esa etiqueta de aburrido a los museos, ¿no? Que antes se tenía. Creo que ahora ya se está como desvirtuando eso.
4: En realidad fue a partir de fotografías en Instagram, cuando Instagram solo permitía fotos. Y la idea justamente era como provocar que las personas se enamoraran del espacio o aprendieran algo al respecto. Yo lo que hacía era subir como un carrete de fotografías, como una por una, y decir, ah, bueno, este artista está exponiendo aquí, termina aquí y esto es lo que puedes ver, ¿no? Entonces me empiezo a dar cuenta que la gente se empieza a enganchar cuando a mí me empiezan a preguntar de todos. O sea, yo me di cuenta de que muchas personas solo conocían como 5 museos, o sea, eran como los museos más famosos de todo esto, y en la Ciudad de

0: México, bueno, la última vez que hice todo esto fueron 185 museos. Entonces también me importaba mucho que también se visibilizaran esos museos.
1: Oye, pues lo estás haciendo increíble y de verdad te agradecemos mucho toda esta experiencia y todo el amor que le pones a lo que nos cuentas.
2: Te encontramos en @carlamuseos.
0: Sí.
2: En todas las redes.
0: Sí.
2: ¿Carla con K?
0: Sí.
2: Perfecto. Muchísimas gracias por acompañarnos.
0: No, muchísimas gracias por invitarme y vamos a museos juntos, por
1: sí,
0: favor.
1: Que vivan, los museos.
0: Que vivan los museos.
2: Muchísimas gracias, de verdad.
0: Gracias.
2: Y gracias a todas las personas que nos acompañan. Quédense con nosotros, por favor. Hoy se conmemora también el Día Nacional contra la Homofobia, Lesbofobia, Transfobia y Bifobia. En México, cerca de 5 millones de personas son parte de la comunidad LGBTIQ+, y es fundamental garantizar sus derechos en todos los ámbitos.
1: A pesar de los avances legales en materia de igualdad, los reportes de discriminación y violencia por orientación sexual o identidad de género siguen siendo una realidad. Vamos a ver y escuchar un reportaje sobre esto.
3: En los últimos años, en México, se han logrado avances legales importantes en materia de derechos para la diversidad sexual. No obstante, la violencia y los discursos de odio persisten. La cantante, actriz y comunicadora trans Luisa Almaguer nos relata parte de su historia.
4: Cuando yo salí del closet trans, bueno, en 2006 ni siquiera me planteaba ser una mujer trans, ¿no? En 2006 fue mi primer salida del closet, digamos, y fue como una... Yo pensaba que era un niño gay, claro. Que era un twink de chocolate, gay por ahí, ¿no? Y no era así. Era yo una mujer trans, pero eso lo descubrí un poco después porque también la visibilidad había muy poco al respecto, sí. Muy poca información.
3: De acuerdo con datos del INEGI, en México más de 5 millones de personas de 15 años y más se identifican como parte de la población LGBTIQ y más.
4: De un año al otro, básicamente, se llenó de banderas trans, se llenó de contingentes trans, de repente ya hay un contingente de infancias trans.
3: El reconocimiento y la visibilidad han permitido abrir conversaciones que antes permanecían ocultas. Hoy, las marchas del orgullo reúnen a familias completas, colectivos y juventudes que exigen respeto, igualdad y seguridad.
4: Ver una niña trans con su vestido de princesa con la mano de su papá, bueno, es una cosa que todavía a mí me pone la piel chinita.
3: Mientras aumentan los espacios de representación en medios, también crecen las denuncias por violencia y discriminación.
4: La visibilidad sube, pero la violencia hacia nosotras también sube.
3: En el Día Nacional contra la Homofobia, Lesfobia, Transfobia y Bifobia, colectivos y organizaciones nos recuerdan que la lucha no solo busca reconocimiento, sino condiciones de vida dignas, libres de violencia y con acceso pleno a derechos para todas las personas.
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2: Llegó el momento de la Chilanguía, donde les traemos nuestra agenda de eventos, ferias, exposiciones y vida cultural de la Ciudad de México. Vamos a ver y escuchar qué nos prepararon Orlando Abad y Germán Gastelú.
7: Chilanguía.
8: ¡Chilanguía!
1: Bienvenidas y bienvenidos a una...
7: ¡Chilanguía!
1: Porque siempre hay plan en la Ciudad de México, una urbe que nunca, nunca para.
9: Y para el calor, bueno, ¿qué tal? El 30 y 31 de mayo, Feria del Helado en Coyoacán, en el Centro de Convenciones Churubusco, de las 11 de la mañana a las 6 de la tarde. ¿Les gustan los helados?
10: Sí.
9: ¿Cuáles son sus favoritos?
10: El chocolatino.
11: Fulanito. No, digo.
9: ¿Tú que fulanito?
1: Y ahora sí, uno de los eventos más grandes, el 31 de mayo, del Ángel de la Independencia al Zócalo. ¿Qué? Se busca romper un récord con la ola más grande del mundo. El registro es desde las 6 de la mañana. Las pruebas van a ser a las 8:30 y la ola más grande del mundo será a las 9 de la mañana. Obviamente, este es un evento gratuito e incluido. Planes hay y hay para todos. Esto fue la Chilanguía. Nos escuchamos
9: Chilanguía
1: la próxima semana.
11: También chilaquiles. Adiós. Coman chilaquiles.
1: Ricos,
9: pero con cochinita pipil.
11: Sí.
1: Va, con bolillo, porque pipil. Chilanguía.
2: En el marco del Día Nacional del Psicólogo y la Psicóloga, que es el próximo 20 de mayo, recordamos a Viktor Frankl, neurólogo y psiquiatra austriaco, fundador de la logoterapia y además sobreviviente de los campos de concentración nazis.
7: Su obra más conocida, El hombre en busca de sentido, se incluye esta frase: a un hombre se le puede arrebatar todo salvo una cosa. La última de las libertades humanas, la elección de la actitud personal ante un conjunto de circunstancias.
2: Y con esta reflexión cerramos la primera parte de la Hora Nacional, pero antes le queremos mandar saludos a todas las personas que nos ven, nos escuchen y además nos escriben cada semana. María González en Veracruz, José Luis Hernández en Jalisco, Carla Martínez y Roberto Sánchez en Nuevo León.
7: También van saludos para Eduardo Mena, Ana López en Chiapas, Luis Fernando Ramírez en Sonora, Gabriel Torres Daniel Cruz, Fernanda Morales y Miguel Ángel Velázquez aquí en la Ciudad de México.
2: Escríbanos, estamos en YouTube, Facebook, Instagram, TikTok, X y también Spotify. Además nos pueden contactar en el número 55 34 83 42 39 o mandarnos un correo electrónico a lahoranacional@segob.gob.mx. Muy bonita noche y excelente semana.
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10: Buenas noches, bienvenidos a Hidalgo en la Hora Nacional, este domingo 17 de mayo del 2026. Les saluda Giselle Macías. Esta semana nos acompaña el apicultor e ingeniero Ismael Marcos, quien nos compartirá su experiencia en el mundo de la apicultura, una actividad fundamental para el cuidado del medio ambiente, la preservación de las abejas y el equilibrio de nuestros ecosistemas. También conversaremos con el entrenador de básquetbol Florindo Canales para conocer su trayectoria, el trabajo que realiza con jóvenes deportistas y la importancia del deporte como herramienta de disciplina, unión y formación comunitaria. Además, nos adentraremos en la riqueza cultural de la Huasteca hidalguense junto al promotor cultural Eustorgio Sainz, quien nos hablará sobre las tradiciones, la música, las costumbres y el legado ancestral que mantienen viva la identidad de nuestra región. Están en Hidalgo en la Hora Nacional y aquí comenzamos.
12: La primavera ya está aquí y trae consigo un renacimiento en la naturaleza. Las temperaturas más cálidas y el aumento de la luz solar estimulan el crecimiento de las plantas y las flores, convirtiendo los campos en un festival de colores y aromas. Para las abejas, es un momento de actividad frenética y vitalidad renovada. Las abejas son los principales polinizadores, transfiriendo el polen de una flor a otra mientras recolectan néctar para reproducir miel. Este proceso es vital para la producción de muchas plantas, incluyendo cultivos agrícolas y plantas silvestres. Muy buenas noches, amable auditorio de Hidalgo en la Hora Nacional. Mi nombre es María Fernanda Martínez Hernández. Los saludo con el gusto de siempre desde el corazón de la Huasteca. Me es grato presentar al apicultor, el ingeniero Ismael Marcos Julián, quien nos compartirá sobre su trabajo con las abejas. Buenas noches, bienvenido.
13: Sí, buenas noches, apicultor Ismael Marcos Julián. Ya tengo 40 años de apicultor y trabajando con las abejas. Yo represento una cooperativa de apicultores que se llama Corporativo Apícola Pinor de aquí de la Huasteca. Tenemos también una marca ya registrada con título, nombra Purema, quiere decir pureza de miel de abeja. Pues vamos a hablar de las abejas, un importante tema en esta noche.
12: ¿Cómo comenzó su interés por la apicultura y hace cuánto tiempo que se dedica a esto?
13: Trabajar con las abejas más de 40 años, empecé a edad muy joven, ¿no? El trabajo que hacen las abejas, ¿no? Porque es interesante. Poco a poco he ido asimilando que es de interés trabajar con las abejas, porque las abejas inciden en el desarrollo del medio ambiente. Me fue interesando el trabajo de las abejas. O sea, hay una coordinación con el hombre, con las flores, con la montaña, murmullo el campo, ¿no? Entonces es interesante el trabajo de las abejas, y nosotros los apicultores hacemos día a día. Es muy bonito porque nos ayuda también a cuidar el medio ambiente. Entonces tenemos que cuidar las abejas, tenemos que cuidar el medio ambiente. Es importantísimo cuidar el medio ambiente, y yo creo que las abejas nos ganan a los humanos, porque las abejas trabajan de manera organizada y uno se da cuenta como apicultor el trabajo que ellas hacen es de interés. Como se ve muy que trabajan en común, se organizan muy bien y hacen un trabajo muy ameno, muy organizado, ¿no? Se ayudan entre ellas, algo muy armónica.
12: ¿Cuántas colmenas gestiona actualmente y qué tipo de abejas utiliza?
13: De las abejas que nosotros manejamos, la abeja melífera es una abeja que tiene aguijón, por eso se le dice abeja melífera. Entonces es una abeja que nosotros trabajamos en la cooperativa que nosotros representamos, tenemos un promedio de 1500 a 2000 colmenas, toda la región huasteca. Estamos en 7 municipios y estamos trabajando de manera organizada, conjunta, tratamos de llevarnos bien con los apicultores, hacemos todos los trabajos de manera coordinada y de manera armónica, ¿no? Entonces la abeja melífera contribuye al desarrollo del medio ambiente, contribuye también al desarrollo productivo, porque sin la abeja no habría producción. La abeja incide en el desarrollo productivo en un 70-80% para que haya alimento. La abeja es importantísimo que esté viviendo con el planeta, que nos dan miel, nos dan cera, nos dan polen, propóleo, nos dan jalea real, nos dan muchas cosas.
12: ¿Cuáles son las características claves para elegir una buena ubicación para el apiario?
13: Para ubicar un apiario, terrenos no sean contaminadas, no tengan lugares cercanos, tengan basureros, ríos contaminados, que la región no esté impactada por fumigaciones, por plaguicidas, espacios o terrenos que estén libres de contaminantes.
12: ¿Cómo es el ciclo de manejo de las colmenas durante el año?
13: De manera constante con las abejas. Hay temporadas donde el cuidado es más permanente. Aquí en la región huasteca es la primavera-verano. Enero hasta junio es la temporada fuerte, cuidado de las abejas, porque en esa temporada nos van a dar miel, nos van a dar polen, una infinidad de productos. Otra temporada que es verano, julio, agosto, prácticamente es un poquito menos, ¿no? Del cuidado. Está uno constantemente con ellas. Ya viene la otra temporada de invierno, también se apaciguan las abejas. Aumenta un poquito la floración. Hay unas flores que se llaman el espino blanco, la otra flor que se llama el pelo de ángel, que se da en invierno.
12: ¿Qué técnicas utiliza para la revisión de los marcos y el manejo de la reina?
13: Cuando vamos nosotros a abrir una colmena, encontramos muchas cosas que nosotros como apicultores vemos, que si está enferma, tiene una plaga, está débil, que si la reina no está poniendo. Encontramos una infinidad de detalles. Como ahorita en la temporada, en la cosecha, primero se hace la precosecha, seleccionando las salsas que estén con los batidores bien operculados, bien maduros. No podemos hacer una cosecha con batidores con miel tierna. Los panales bien sellados.
12: ¿Cuáles son las principales enfermedades o plagas que afectan a sus colmenas?
13: Hay una plaga que nos están afectando, es la barroba. Adhiere a las abejas, chupa la sangre de la abeja. Y ese es un problema gravísimo. De manera constante tenemos a un técnico que nos visita y va a hacer estudios en nuestros apiarios para detectar el porcentaje de la barroba.
12: ¿Qué buenas prácticas apícolas implementa para asegurar la calidad de la miel?
13: La buena práctica es que nosotros como apicultores tenemos, nuestros apiarios deben estar en lugares donde no haya ríos contaminados, no estén fumigando las áreas, que no haya basureros, la miel esté completamente madura, sellada los panales. Nosotros como apicultores debemos estar sanos, limpios, libres de enfermedades infecciosas. Nuestras áreas donde vamos a tratar la miel deben ser también muy limpias, muy higiénicas. La miel es un alimento, debe de cuidarse. Nosotros como apicultores también debemos usar guantes, protección del cabello, cubrebocas.
12: ¿Qué productos derivados de la colmena comercializa?
13: Tenemos la miel principalmente, y tenemos una marca de nombre Purema. Purema quiere decir pureza de miel de abeja, ¿no? Ya tenemos un título, presentamos envases de cuarto, de vidrio también, medio litro y de litro. Tenemos varias tonalidades de miel, de claro y oscuro. Y también tenemos el producto del extracto de propóleo. Es un producto que nos ayuda a combatir alguna infección de la garganta. También contamos con una máquina popotera, está produciendo popotes, también algo de polen con los jabones, ¿no? Que he conocido algunas personas que están ahorita incursionando en este trabajo. Es importante el trabajo que hacemos nosotros como apicultores, porque entonces es una vocación.
12: ¿Algún número de teléfono y cómo pueden encontrarlo para poder adquirir sus productos?
13: Es el 77-12-35-3505. Con ese número me pueden localizar. Estoy el ingeniero Ismael Marcos, el presidente de la Sociedad Cooperativa Corporativa Apícola Pinor de Huehuetla de Reyes Hidalgo. Estamos ubicados en la colonia Mirador y con mucho gusto los atendemos. Tenemos una diversidad de productos. Y aparte de productores, pues somos ambientalistas, cuidamos el medio ambiente.
12: Muchas gracias, ingeniero Ismael Marcos Julián, por compartir su experiencia sobre el manejo de las colmenas. Su labor es fundamental para el medio ambiente.

0: Amigos de Hidalgo en la Hora Nacional, muy buenas noches. El deporte es un pilar fundamental de la cultura y la identidad, ya que funciona como un puente entre generaciones que transmiten valores, cohesión social y tradiciones locales. Y en esta noche nos acompaña en Hidalgo en la Hora Nacional nuestro buen amigo
1: Florindo Canales Zavala.
0: Florindo, bienvenido a Hidalgo en la Hora Nacional. Platícanos cómo nace el mundo del básquetbol aquí en la comunidad.
1: Aquí nace porque algunos jóvenes en aquellos tiempos se fueron a estudiar en el internado de Matlapa. De los que me acuerdo, el profesor Cecilio Naranjo, don Jesús Butrón Canales, Aurelio Canales San Juan, son los que se fueron a estudiar allá en el internado de Matlapa, y ellos ya llegaron con esa visión de que se habían visto por ahí cómo se jugaba, y aquí empiezan a invitar a otros compañeros aquí del pueblo, como es don Camerino Naranjo, José Fernando, Pablo Fernando, don Roberto Canales y otros que se me van de la memoria. Ellos iniciaron así rústico, y nosotros, o sea, ya la gente, ya la nueva generación, por medio de los maestros que trabajaban aquí en la primaria, profesor Sergio Flores Pérez, que era el director, y el profesor Delfino Ordaz, que era uno de los grandes deportistas, el conocido como El Palillo, que él trabajaba aquí y empezó a organizar otra generación de los que todavía viven. Los que iniciaron aquella fecha de 68 está don Cándido Naranjo, don Guillermo Isidro Nochebuena, está don Lucino Naranjo y Eusebio Bautista, son los que todavía quedan de los que iniciaron ya en el 68 hasta esta fecha. Entonces nosotros, pues ahí entran las nuevas generaciones, se van los maestros, toma la batuta el profesor Casildo Butrón Zavala, el conocido Cachín. Pues él representó también a la comunidad, representó al municipio, representó al estado, porque también se fueron a Juegos Nacionales allá por Guanajuato, comentaba él, a través de la CONASUPO, porque él atendía una tienda de CONASUPO. Hicieron unos Juegos Nacionales y fue a jugar hasta allá, hasta Guanajuato. Entonces es la parte de nuestro evento de Semana Santa aquí en Tecolotitla.
0: ¿En qué año forma parte usted en este ámbito deportivo?
1: Nosotros le entramos por los 16 años, empezamos a meterle duro al deporte, ya empezamos a jugar, nos entrenaba el profe Delfino, nos fuimos formando con el básquetbol, y pues en aquellos tiempos en toda la región en donde se paraba Tecolotitla, no, pues ya llegó Tecolotitla, pues ya estuvo que van a ganar ellos, porque pues estábamos al 100 en ese tiempo, no teníamos más rivales más que era Tecolotitla de los fuertes. Han venido las generaciones, después ya dejé el básquetbol y me dediqué a entrenar a las muchachas que empezaron a inquietarse con el básquetbol, y le hemos ido echándole ganas.
0: Compañeros que formó parte en el equipo de su trayectoria.
1: Pues ahí está el profe Cachín, Francisco Zavala Naranjo, Gabriel Mojica, Felipe Naranjo, Severo Naranjo, pues casi prácticamente era pura familia los que estábamos aquí metidos. Esos eran los de la camada, otros compañeros que ya se fueron de este mundo.
0: El deporte ha unido comunidad, fiestas, festivales.
1: Hemos estado unidos porque antes los premios eran trofeos, pues la gente cooperó mucho en aquel tiempo. Llegaban los jugadores, antes los delegados nos pedían que apoyara el pueblo a los jugadores. Había familias que se llevaban equipos enteros, había familias que se llevaban 2-3 jugadores para alimentarlos. Esa era la aportación de la comunidad, la atención hacia los jugadores.
0: En el ámbito del deporte forma parte de una cohesión social que existe en las comunidades, y sobre todo comunidades invitadas que llegan a este evento.
1: Hacemos las invitaciones por escrito, las giramos, las hacemos llegar a los capitanes de las comunidades y ellos ya se organizan y vienen a participar. Nada más que esto ya dio vuelta, porque antes era trofeos y ahora todo es económico, ¿sí? A través de las presidencias en todas las comunidades de la región intervienen ya las presidencias, porque son los que aportan el recurso, un poco que aporta el pueblo, y ahí se van dando las actividades.
0: Acercándonos a la fiesta en la comunidad de Tecolotitla, ¿cuáles son los eventos que se llevan a cabo?
1: Partiendo de ese, el básquetbol, esa es la actividad primordial. Antes era nomás una sola categoría, ahora tenemos 4 categorías, podríamos decir 5, porque también ya participan las mujeres. Si hablamos de la programación, decíamos que de aquí del municipio, pero no se puede porque vienen otras comunidades que vienen de nuestro estado, de Pachuca, vienen equipos de Tuxpan, que viene también un compuesto de Tampico y San Luis, vienen a participar, y aquí siempre se ha caracterizado el pueblo. Pues ahora sí, pues vamos a ser un poquito jactanciosos. En ninguna comunidad del municipio y de la región, ahora sí que también hablemos de Huejutla, ni Huejutla ha mantenido sus eventos como lo hemos hecho nosotros, y las demás comunidades por igual. Nosotros año con año ahí estamos, y ahorita ya vamos a hacer el 58 aniversario. Dentro de 2 años ya tenemos festejando los 60 años de básquetbol en Tecolotitla.
0: Te hacemos la invitación para que visiten la comunidad de Tecolotitla en estos eventos deportivos que se llevan a cabo en las fiestas, en ocasiones aún en el mes de marzo, parte de abril, en la que llevan estos eventos deportivos.
1: Hoy tenemos la oportunidad con este señor presidente, Juan de Dios Nochebuena Hernández, nos dio la oportunidad de trabajar en el deporte tlapesco. Nos comisionaron en la Liga Municipal de Básquetbol Varonil. Yo estoy entrenando una solicitud que hicieron algunas escuelas, algunas comunidades. Aquí sigo entrenando en Tecolotitla, niños de primaria, de la preparatoria. En las comunidades, por ejemplo, en Tierra Playa estoy entrenando en las tardes porque las señoras trabajan, entonces más temprano no pueden. Ya después de las 6:30, 7, ya entreno con ellas hasta las 9:00 p.m. En la Tipa Tecolotitla, que también están entrenando las señoras, ahí estamos apoyando. Lunes y viernes con Tierra Playa es martes y jueves. Pues estoy entrenando en la escuela de la telesecundaria Tencuapa. Ya estamos entrenando también apoyando a la escuela telesecundaria de Izócal, apoyando al deporte para el bien de la juventud y de las niñas.
0: Muy bien, tiene un gran trabajo que realizar en las diferentes comunidades donde aún persiste el ámbito deportivo.
1: El presidente municipal está viendo a las comunidades, entonces dice, pues vamos a trabajarle, échele ganas allá, y en eso andamos. Vamos a seguir echándole ganas con las demás comunidades. Tal vez por septiembre, octubre, voy a estar en otras comunidades, también apoyar a Coches, en Tequecahuaco, en San Isidro. Nos vamos a organizar con los tiempos, vamos a aprovechar la buena disposición de nuestro presidente municipal, Juan de Dios Nochebuena. Hay que echarle ganas al deporte.
0: Muchísimas gracias, maestro. Esta información llega a diferentes municipios de esta región de nuestro estado. Y por supuesto, un saludo para el maestro Cachín.
1: Él es nuestro coordinador general aquí en el básquetbol. Es su servidor representante de los compañeros de básquetbol, pero el que está también al frente es el profe Cachín como nuestro coordinador. Le mandamos un saludo y sabemos que pues él no nos deja. Siempre está con nosotros aquí echándole todos los kilos para que esto pues tenga una mejor visión. Muy buenas noches, que la pasen bien y que a toda la región huasteca, nuestra gente, nuestros amigos, y pues que Dios los bendiga.
0: Muchísimas gracias, amigos de Hidalgo en la Hora Nacional, por habernos acompañado aquí en la comunidad de Tecolotitla, municipio de Tlapesco.
2: ¿Qué tal, amable y gentil auditorio de Hidalgo en la Hora Nacional? Esta noche contamos con la presencia del promotor cultural, profesor Eustorgio Sainz Cerecedo, quien nos hablará de las costumbres, tradiciones, celebraciones importantes que se llevan a cabo en esta bella región del agua azteca. Bienvenido.
3: Muy buenas noches. Soy originario de la ciudad de Huejutla de Reyes, Hidalgo, aunque anteriormente yo radiqué en la localidad de Santa Catarina, del municipio de Huejutla. Mi nombre es Eustorgio Sainz Cerecedo.
2: ¿Qué fue lo que le motivó para ser promotor cultural del municipio de Huejutla?
3: Más que nada, lo que a mí me motivó fue el conocimiento, el querer conocer y el querer aprender de nuestras costumbres, de un pasado histórico rico aquí en la ciudad de Huejutla, Hidalgo.
2: La Huasteca se caracteriza por sus fiestas y tradiciones, su gastronomía. ¿Cuáles están más arraigadas en esta región?
3: La Huasteca hidalguense es rica en costumbres y en tradiciones. Son muchas. Una de las más arraigadas es la fiesta de Amixcaircuil, Xantolo o Día de Muertos, que es una fiesta que tiene mucho arraigo en todos los pueblos originarios de la Huasteca hidalguense.
2: ¿Cuáles son las áreas culturales que más les interesan promover?
3: Las áreas más fuertes: la gastronomía, el bordado, el folclor de la Huasteca, las leyendas, las artesanías. Uno de los elementos más importantes de los pueblos originarios, la lengua indígena náhuatl, que es una de las lenguas más preciosas y armoniosas con las que contamos con más hablantes a nivel nacional.
2: Mucha gente de los diferentes municipios nos está acompañando en esta región de la Huasteca. ¿Conoce usted a través de la historia algún personaje de gran trascendencia en la vida de los huejutlenses?
3: En la vida de los huejutlenses hubo muchos personajes y héroes locales. Podemos mencionar al general brigadier Daniel Cerecedo Estrada, a los generales Azuara, al general Francisco de Paula Mariel, héroes locales que participaron en los movimientos movimientos armados. Uno de los personajes más importantes que tenemos aquí en la ciudad de Huejutla de Reyes Hidalgo es el capitán Antonio Reyes Cabrera, alias el Torto. Ha sido uno de los personajes que trascendieron en la historia.
2: ¿Podría decirnos cuál fue el hecho histórico que más se le reconoce a este personaje?
3: Al capitán Antonio Reyes Cabrera se le reconoce por su participación en la invasión francesa que tuvimos aquí en la ciudad de Huejutla. Aquí fuimos atacados e invadidos por uno de los mejores ejércitos del mundo en aquel tiempo, que fue el ejército francés. Cuando Maximiliano de Habsburgo llega a México por el grupo de los conservadores, en el grupo de los liberales teníamos al licenciado Benito Juárez, pero los conservadores querían un emperador que viniera a gobernar a México. Para ello lo traen, llega y también se pone a gobernar nuestro país. En varios lugares se arman y se arman fuertes encuentros contra el ejército francés. Llega a Huejutla a través de la ruta de Tampico a la ciudad de Huejutla y se apoderan de Huejutla. Se apoderan también de otros espacios en los cuales también se fraguaron fuertes batallas, como en la Peña de los Franceses, allá en Tehuetlán. En ese tiempo no teníamos un cuartel militar mexicano. Para ello, Antonio Reyes organiza una guerrilla con varios hombres huejutlenses, sin tener escuela militar, porque él era un hombre que se dedicaba a arreglar zapatos. Él era de oficio zapatero. Entonces, organiza esa guerrilla con varios hombres del pueblo y se trasladan hasta Tepeyacapa. Y allá organizan ese combate contra el ejército invasor. Se trasladan y llegan hasta Chilcualoya. En Chilcualoya se detienen y cambian la estrategia del ataque, porque la pólvora en los anales de la historia dice que se les mojó por las lluvias que llegaron. Pero más sin embargo, ellos siguieron preparándose y organizándose. Entonces avanzaron y el 21 de mayo ingresan a la ciudad de Huejutla y se inicia el combate a un costado de la catedral. Avanzaron lentamente, lo hicieron descalzos para no despertar sospechas. Y ahí se entabló un combate muy fuerte contra el ejército francés, venciéndolos. Y entonces el capitán sale victorioso con sus compañeros a gritar: ¡Viva Huejutla! ¡Hemos vencido! Una bala enemiga le dispararon los enemigos contrarios y murió, sin ver ya lo que venía más tarde. Y ese es uno de los personajes que han quedado en la historia de México, en la historia local, de aquella batalla del 21 de mayo del año de 1866.
2: Se aproxima la fiesta heroica del capitán Antonio Reyes Cabrera, conocido como el Tordo. ¿Por qué se le apodaba de esta manera?
3: Al capitán le apodaban el Tordo. Él tenía una mirada muy fuerte y penetrante. Es de ahí que sus compañeros del pueblo de Huejutla, pues le apodaban el Tordo. Los vecinos también le apodaban el Tordo y él lo tomaba de lado sano.
2: Históricamente, Antonio Reyes Cabrera, ¿contra quién o quiénes luchó?
3: Él luchó en sí contra el ejército francés, que en aquel tiempo era uno de los mejores ejércitos. Y él, sin tener preparación militar, los venció con los vecinos que él reunió, prepararon la guerrilla y los enfrentaron. Varios de los soldados franceses huyeron, otros murieron en la batalla, otros, cuenta la historia, que cayeron a las laderas que se encuentran a un costado de la catedral. ¿Por qué a un costado? Porque la catedral fue utilizada por el ejército francés como un cuartel militar, donde ellos tenían arrinconada nuestra bandera. Así lo veía la señora Carlota, que era la que le lavaba la ropa a los soldados franceses y servía de espía para llevarle información a su compadre, el capitán Antonio Reyes.
2: Amigos, en Hidalgo en la Hora Nacional, platicando con el promotor cultural, profesor Eustorgio Sainz Cerecedo, ¿cuál fue la causa del conflicto para que se llevara este enfrentamiento?
3: La causa en sí, a nivel nacional, fue porque México tenía dos grupos, el grupo liberal y el grupo conservador. El grupo conservador quería que México lo gobernara un emperador. El grupo liberal quería que siguiera gobernando Benito Juárez. Es de ahí que nace la inconformidad, y Huejutla fue uno de los municipios en el estado de Hidalgo que le fue leal al 100% al presidente de aquel tiempo, don Benito Juárez. Fue el único municipio en todo el estado de Hidalgo que le mostró lealtad al presidente de la República Mexicana.
2: En esta región de la Huasteca, en varios municipios, Atlapesco, Huautla, Xochitlán, Guasalingo, Jatocán, San Felipe Orizatlán, Yahualica, Huejutla, se habla el idioma náhuatl. Para toda la gente que nos acompaña, sobre todo en las las diferentes comunidades indígenas que hablan este bello idioma.
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2: Qué gusto escucharlo, profe Eustorgio. Hechos históricos, que ya se aproxima la celebración del capitán Antonio Reyes Cabrera, conocido como el Tordo, que es el 21 de mayo. ¿Cómo conmemoran al capitán Antonio Reyes Cabrera?
3: Bueno, aquí en la ciudad de Huejutla, el 21 de mayo, se conmemora con varias actividades. El ayuntamiento municipal organiza actividades de gran trascendencia, muestras artesanales, encuentros deportivos, conferencias, presentación de libros. En las escuelas también se le recuerda a nuestro héroe local que nos defendió contra el enemigo. En el centro de la ciudad de Huejutla se ha erigido un monumento en honor a nuestro héroe local. El monumento que está allá en el centro se erigió por órdenes del ayuntamiento en aquel tiempo, cuando se hizo un concurso de arreglos florales. Ahí se depositó un arreglo floral, no en sí son flores, es un poema del cual fue ganador el licenciado y profesor Parra Montejano. Y dentro de 30 años, cuando se cumpla un centenario más, se abrirá esa urna para sacar ese poema. Y también hay un libro en honor a Antonio Reyes. El autor es el licenciado Gildardo de la Cruz Morales, y el libro se llama Antonio Reyes Cabrera, el Tordo.
2: Un mensaje a todos nuestros radioescuchas que nos están acompañando en Hidalgo en la Hora Nacional para seguir preservando la cultura en esta región de la Huasteca.
3: Pues invitar a los maestros para que en las escuelas les hablen de la historia de nuestro héroe, a las familias también, pues a sus nietos, que les platiquen quién fue Antonio Reyes, a los abuelitos allá en casa. Ellos conocen más de la historia, más que un libro. Ellos pueden hablar a los niños. Yo he platicado con personas así y conocen mucho de ese pasado, porque a ellos también se los platicaron sus abuelos. Cuando se deja de contar, se va perdiendo en la nada y ya no podemos rescatarlo cuando esa persona que lo sabe parte de este mundo. Por eso es tan importante armar plática con nuestros abuelitos. Pues yo invito a todos los radioescuchas de la Hora Nacional a que sintonicen siempre este programa, que ya lleva muchos años. Yo recuerdo que desde que era un niño ya se transmitía la Hora Nacional, y muchos hemos aprendido a través de la historia, a través de los invitados en la Hora Nacional, hemos aprendido muchas cosas: la gastronomía, los valores de los pueblos originarios, la historia de muchos municipios a nivel nacional y a nivel estatal, a que continúen siempre en la Hora Nacional. Quiero compartir un saludo muy apreciable y afectuoso para todo el magisterio del estado de Hidalgo. Ellos a diario forjan a los futuros ciudadanos de un país, de un pueblo originario, de un municipio y del mundo entero. Para ellos mi saludo, y para los vecinos de todos los pueblos originarios, muy en especial para mis vecinos de la localidad de Santa Catarina, del municipio de Huejutla de Reyes Hidalgo, el corazón de la Huasteca hidalguense.
2: Agradecemos al profesor Eustorgio Sainz Cerecedo, importante información que nos dio a conocer en Hidalgo en la Hora Nacional. Mi nombre es Maricelda Bautista Granados. Nos escuchamos en la próxima emisión.

0: Así llegamos al final de nuestro programa. Les agradecemos por habernos acompañado y nos escuchamos la próxima semana, aquí en Hidalgo en la Hora Nacional. Que pasen una excelente noche.
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0: Muchas gracias.
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Solo

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0: ese tema es un tema, yo creo, bastante tabú, pero muchachos, es momento de hablarlo. Los hombres con disfunción tienen una mayor probabilidad de ser diagnosticados con diabetes o prediabetes, lo que hace que su vida sexual sea un indicador temprano de salud general. Así es que, si tú en muchos de tus momentos te sientes altamente cansado, malhumorado, sediento y sientes que algo no está bien a la hora del contacto amoroso, ve rápidamente con tu médico.
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Estate, Señor, conmigo, siempre, sin jamás partirte. Y cuando decidas irte, llévame, Señor, contigo. Porque el pensar que te irás me causa un terrible miedo. De si yo sin ti me quedo, de si tú sin mí te vas. Llévame en tu compañía donde tú vayas, Jesús. Porque bien sé que eres tú la vida del alma mía. Si tú vida no me das, yo sé que vivir no puedo. 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Por eso más que a la muerte temo, Señor, tu partida. Y quiero perder la vida mil veces más antes que perderte. Pues la inmortal que tú das, sé que alcanzarla no puedo. 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Amén.

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0: A través de Radio Cristal, gracias por seguir con nosotros. Yo soy Uriel Soto y te platico de cosas bien interesantes en esta noche. Y es que tenemos un tema del cual te queremos contar acerca del Divo de Juárez, Juan Gabriel. Pero también tiene que ver con el rey del pop, Michael Jackson. ¿De qué se trata? Pues bueno, ¿cómo está eso? Es un chisme que nos encontramos por ahí en las redes sociales, pero lejos de ser un chisme, es totalmente verídico. Pues se comenta que Michael Jackson y Juan Gabriel eran amigos bastante íntimos. Pues bueno, te platico que el nombre de nuestro querido y adorado Divo de Juárez, Juanga, era tan importante en la música, no solo en México, sino a nivel internacional, que hasta grabó una canción con Michael Jackson. Así es, y se llegó a decir que eran muy buenos amigos. Fue en el año 2001 cuando salió la canción What More Can I Give, que fue un proyecto benéfico con varios artistas que lideró Michael Jackson, y tuvo una versión en español titulada Todo Para Ti, que contó con la participación de Juan Gabriel, de Luis Miguel, Shakira, Ricky Martin y pura estrella de la música en español. Pero nuestro Divo de Juárez tenía mayor importancia dentro de ese grupo. Y bueno, si te quieres enterar de esto y mucho más, sigue con nosotros a través de Radio Cristal y ahorita seguimos platicando. No le cambies.
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0: Plataforma Musical de México, yo soy Uriel Soto y seguimos platicando acerca de la amistad que tenía Michael Jackson con Juan Gabriel, el Divo de Juárez. Pues bueno, resulta que por allá por aquella época se sabía que Michael y Juanga eran incluso vecinos en una zona residencial en Las Vegas y prácticamente vivía uno a un lado del otro. Incluso Isabel Pantoja, la amiga más íntima de Juanga, contó que en la casa del Divo había un pasaje directo entre los jardines de ambas mansiones para que el rey del pop pudiera cruzar hacia la casa de Juan Gabriel y así pudiera salir sin que los paparazzis lo molestaran. Híjole, o sea que si tenían una buena relación ya para que dejaras que el vecino pasara por tu jardín, bueno, pero pues es que el vecino era Michael Jackson o viceversa, el vecino era Juan Gabriel. No, pues así que pase las veces que quiera, al menos por mi jardín, cuando guste, señores. Vámonos al corte comercial. Enseguida regresamos.
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0: regresamos a través de la cadena de Radio Cristal. Gracias por seguir con nosotros. Yo soy Uriel Soto y oigan, nos empezaron a llegar mensajes a través del WhatsApp que nos dicen por acá. Oye, Uriel, sí, justamente si yo fuera vecino de Michael Jackson, que pase por mi jardín todos los días. No, hombre, pues sí, las veces que él quiera. Es más, que pase a comer a la casa todos los días. Justamente como por acá nos mencionan, dice Uriel, si el Divo de Juárez viviera al lado de mi casa, yo todos los días le regalaría una tacita de azúcar para que se aviente su cafecito. Es más, que se pase a la casa a echar el cafecito sin problemas, ¿no, hombre? Es que con estos dos de vecinos, imagínense, si tuviéramos alguno de vecino, estaría bien. Pero ahora imagínate tener a los dos, o al menos juntos. No me imagino las personas que vivían ahí cerca de donde vivían ellos en Las Vegas. Michael Jackson, Juan Gabriel, y no sé quién quedaba entre medio, o no sé quién quedaba por atrás, o por un lado. Pero el hecho de decir que tus dos vecinos son el Divo de Juárez y el Rey del Pop, no, hombre, qué cosa tan extraordinaria, señores. Pues bueno, esto fue todo de mi parte. Muchísimas gracias por acompañarnos a través de la plataforma musical de México en Radio Cristal. Yo soy Uriel Soto. Te deseo un excelente mañana, tarde y noche de este día y que sigas disfrutando de toda la programación que tenemos preparada para ti. En la producción, Rafa Madrid y Alex Arriaga, como siempre, guapetones. Es un placer y es un gusto trabajar con ustedes. Que tengas una excelente noche. Chao, chao.
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0: ¡Polis Crayoles, excelente! ¡Lunes! Iniciando la semana, si vine a trabajar, Oigan, después del puentecito que se aventaron. Y bueno, creo que los chamacos hoy tampoco tienen clases, ¿no? Así que creo que ha sido un buen puente. Los adultos independientes, regresa hoy todo a la normalidad después de aquel descansito del viernes pasado por el Día del Trabajo. En la producción y en los controles está el suave. Detrás de este micrófono soy Diana Santana. Y fíjate que hoy vamos a platicar de qué pasa si comemos demasiada sal. ¿Cuántos de nosotros todavía ni siquiera probamos la comida? Y mira, ya estamos con el salero en la mano echándole a la comida. Y es que comer sal en exceso tiene efectos inmediatos y a largo plazo en nuestro cuerpo, ya que el sodio es un mineral que, aunque es esencial, desequilibra el funcionamiento celular cuando sus niveles son muy altos. ¿Quieres saber qué le sucede a tu organismo cuando comes mucha sal? Aquí te lo cuento, no le cambies.
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0: Seguimos avanzando, público. Y ahora sí, ¿cuáles son esas cosas que pasan en nuestro cuerpo cuando comemos mucha sal? Número uno. Aquí está la consecuencia o los efectos a corto plazo. Retención de líquidos. El exceso de sal, público, hace que los riñones tengan más agua, lo que provoca hinchazón en manos, pies y tobillos, además de una sensación de pesadez. Número dos. Aumenta la presión arterial. Al haber más líquido en el torrente sanguíneo, el corazón debe de trabajar con más fuerza para bombear la sangre, elevando la presión de forma temporal, y también a corto plazo vas a tener una sed intensa. El cuerpo activa el mecanismo de la sed para intentar diluir la alta concentración de sodio en la sangre. Así que ya lo sabes, efectos a corto plazo de comer sal, retención de líquidos, aumento de la presión arterial y sed intensa. Pero, ¿cuáles son las consecuencias a largo plazo? Ahorita te las cuento.
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0: Y ahora sí, público, seguimos avanzando. ¿Cuáles son las consecuencias de consumir sal a largo plazo en nuestro cuerpo? Número uno, hipertensión crónica. Las arterias se endurecen y se estrechan debido al esfuerzo constante, lo que daña los vasos sanguíneos. Número dos, problemas cardíacos. Va a aumentar significativamente el riesgo de sufrir infartos o insuficiencia cardíaca. Número tres, daño renal. Los riñones filtran la sangre constantemente. El exceso de sodio puede provocar cálculos renales o, en casos graves, insuficiencia renal. Y por último, accidentes cerebrovasculares. La presión alta, público, puede provocar la ruptura o bloqueo de vasos sanguíneos en nuestro cerebro. Así que estas serían las consecuencias a largo plazo: hipertensión crónica, problemas cardíacos, daño renal y accidentes cerebrovasculares. Pero ¿cómo podemos contrarrestar un exceso ocasional? Ahorita te lo cuento, no le cambies.
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0: Llegamos al último bloque platicando acerca de cuáles son las consecuencias de comer demasiada sal. ¿Cómo podemos contrarrestar un exceso? Bueno, si sientes que comiste algo demasiado salado, puedes ayudar a tu cuerpo así. Número uno, bebe mucha agua, que va a ayudar a los riñones a eliminar el sodio sobrante. Número dos, consume potasio. Alimentos como el plátano, las espinacas, el aguacate ayudan a equilibrar los niveles de sodio, y relajan las paredes de los vasos sanguíneos. También realiza actividad física. El sudor es una vía natural para eliminar pequeñas cantidades de sodio. Y ahí te va. Dato importante, la Organización Mundial de la Salud recomienda consumir menos de 5 gramos de sal al día. Aproximadamente una cucharadita de café, lo que equivale a unos 2 gramos de sodio. ¡Nos vamos! ¡Gracias! En la producción de los controles está el Suave. Detrás de este micrófono soy Diana Santana. Cuídate mucho. Bye, bye.
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0: comenzando una nueva semana en este lunes, deseando lo mejor para todas y para todos. Monty Villalobos, hola, ¿cómo andamos? ¿Todo bien? ¿Todo excelente, Rafita? De igual manera, reconociendo esa labor en producción, saludando con todo gusto, saludando a Ángeles Robles. Y el día de hoy vamos a platicar un poquito de un amanecer cuando decimos, ay, un día más, ay, un día menos, ¿qué será? ¿Un día más o un día menos? Hoy lo platicamos, un amanecer, por supuesto, un día para disfrutar todo lo que tenemos a nuestro alrededor.
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0: esta situación de un día más, un día menos. Un amanecer es simultáneamente una oportunidad de agradecer, una oportunidad de gratitud. Puede ser prácticamente un día más, las oportunidades de todo lo que tenemos, o un día menos de tiempo restante en la vida, reflejando una perspectiva filosófica sobre la existencia. Para muchos será a ver de qué manera, qué enfoque le vamos a dar. Reflejemos una perspectiva filosófica sobre la existencia. La visión optimista agradeciendo la vida, la realista que nos recuerda, pues ahora sí que la velocidad del tiempo, intentando vivir el presente. Hoy platicamos de todo esto, un día más o un día menos.
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0: Detallar el día de hoy la dualidad de esta situación de un amanecer, un día más o un día menos. Un día más para muchos es un día más. La oportunidad que representa un regalo de un nuevo día, un nuevo comienzo lleno de horas, de minutos para amar, para trabajar, para disfrutar. Un día más, una misión para agradecer y por supuesto para apreciar los pequeños detalles que tiene la vida.
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0: menos, platicando un día más o un día menos. Un día menos, para muchos, la realidad nos recuerda que el tiempo es finito y no regresa. El tiempo pasa y no regresa, el tiempo pasa. Ay, Dios mío, cada amanecer nos acerca más al final, con esa realidad. Lo cual, bueno, pues está lejos de ser pesimista. Al contrario, ayuda a valorar el momento y no a posponer la felicidad. Vamos a tratar de vivir el hoy, el ahora. El verdadero enfoque no es el miedo a perder días, sino hacer que cada uno vaya contando, siendo conscientes de que el tiempo es un recurso no renovable. El tiempo pasa y jamás regresa. Un día más y un día menos, lo importante es vivir el presente. Soy Chava, Salvador Ángeles Robles, te mando un abrazo.
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0: pasa, chiquillos? ¿Cómo están? Muy, pero muy buenas madrugadas. Gracias Dios, es lunes. Lunes 18 de mayo del 2026. Estamos fresquecillos. Nos acabamos de, ya sabe, de bañar, de perfumar, de desayunar incluso. Sí, ya pasan de las 4 de la mañana. Bienvenidos todos a Los Grandes Grupos. Bienvenidos. Está en la producción nada más y nada menos que el buen Emiliano. Está por acá. También está Alex el León. ¿Cómo estás, Alex? Es un placer saludar a cada uno de ustedes. Mi nombre es Manuel Barrón. Así que semana naciente, una semana muy prometedora. Así que todo salga bastante, bastante padre. Así que venga pues, tenemos muchos grandes grupos.
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0: ya nos vamos. Muchas gracias a nombre de Emiliano y también de el buen Alex León que estuvieron en la producción. Mi nombre es Manuel Barrón y vaya de verdad que nosotros nos sentimos bien afortunados de acompañarnos ustedes con nosotros y nosotros con ustedes en estas madrugadas de grandes grupos. Que sea una gran semana. Gracias de verdad. Cuídense mucho y pórtense muy bien.
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0: Tenemos nuestro WhatsApp, tenemos nuestras líneas telefónicas. Nosotros fascinados de recibir tus audios, tus textos, todo lo que quieras. Adelante, venga. Tenemos grandes grupos, tenemos desde las gruperas tradicionales, algo de cumbia grupera, por ejemplo, de Liberación, de Brindis, de Samurai, algo, no sé, de Adoloridos, de amor. Créanme que los grandes grupos tienen eso y mucho, mucho más. Así que a pedir sus canciones.
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3: Hola, hola, ¿cómo estás, mi guapurita? Qué gusto poder saludarte en este lunes. Iniciamos la semana.

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1: En redes sociales, gente bonita que nos deja sus comentarios, muchísimas gracias. Ahí en el apartado de los mensajes, ahí nos puedes dejar tu saludo, tu felicitación. Para Reina Rodríguez, que nos saluda desde El Terrero, en el municipio de Tonatico. Gracias, Reina. Un abrazo para ti, mi guapurita, siempre reportándose desde bien tempranito. Y nos encanta poder saludarte. Bonita, bonita mañana para toda la gente que nos escucha a través de 104.9.

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8: Itzayana Martínez nos escucha desde Coacalco y nos deja un saludo y también nos pide un saludo para su esposo Arnold Castillo, de parte de su esposa Dayana. Nos escuchan en Coacalco y una canción romántica para ellos. A ver, mi Rafita, tú que andas bien enamorado, algo romántico para este par de enamorados. Adelante.

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6: Continuamos acompañándote en esta linda mañanita para Nancy Millán, que nos está solicitando. Ah, nos pidió una canción en días pasados y nos está agradeciendo por ponerla. Muchas gracias, Nancy. Y si tú también quieres ser parte de estas felicitaciones y de estos saludos, también nos puedes dejar un mensajito, mi guapurita, a través de nuestro Facebook, ahí en el apartado de mensajes. Ahí deja a quien quieres saludar. Puedes dejarnos también si quieres alguna canción, lo que tú quieras. Y nuestro mensajero de WhatsApp también es el número habitual que ya conoces, para que lo dejes ahí y nosotros con todo gusto le daremos, pues te escuchamos o te leemos, ¿ok? Vámonos con más música.

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3: Paren todo, me está escribiendo Saúl el Jaguar. No, bueno, es que nos mencionó en su historia, mi Rafis. Por eso, Saúl el Jaguar, que anduvo acompañándonos ahí en el aniversario del 104.9 el pasado jueves. Y bueno, nos anda mencionando aquí en sus historias, muchos de sus club de fans, pues también ahí pidiéndonos saludos. Y vamos a escucharlo. ¿Qué te parece, mi Rafita? Ponte algo bueno del jaguarcito precioso. Saúl el Jaguar, ¿de qué ve?

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Estate, Señor, conmigo, siempre, sin jamás partirte. Y cuando decidas irte, llévame, Señor, contigo. Porque el pensar que te irás me causa un terrible miedo. De si yo sin ti me quedo, de si tú sin mí te vas. Llévame en tu compañía donde tú vayas, Jesús. Porque bien sé que eres tú la vida del alma mía. Si tú vida no me das, yo sé que vivir no puedo. Ni si yo sin ti me quedo, ni si tú sin mí te vas. Por eso más que a la muerte temo, Señor, tu partida. Y quiero perder la vida mil veces más antes que perderte. Pues la inmortal que tú das, sé que alcanzarla no puedo. Cuando yo sin ti me quedo, cuando tú sin mí te vas. Amén.

Las 8 de la mañana, ya con... No, las 8 de la mañana, a las 6 de la mañana con 3 minutos. Mira nomás, yo inteligente, ¿eh? Ya quiero llegar y me quiero ir luego, luego. Madre de Dios Jesucristo, ni porque vamos llegando de descansar un día. Buenos días, alegrías. Vamos a arrancar con la banda El Recodo, La Cama de Piedra. Buenas, buenas.

0: Son las 6 de la mañana, ya con 10 minutos, criaturillas del Señor. Muy, pero muy, pero muy buenos días en este gran y poderoso lunes. Oigan, arrancando la semana con toda la buena vibra, toda la buena actitud. Y dale, dale toda tu ternura. Soy Checo Lalde, me quedo contigo en los micrófonos hasta en punto de las meritas. 9 de la mañana, si ya lo sabes, conéctate, manifiéstate, 771-718-4080. Pero yo no. Mira, por aquí anda conectando mi queridísima Lore Carrión. Dice: hola Checo, muy buenos días y fresquísimos días. Ya listos para iniciar otra semana. Mil bendiciones y éxitos. Saludos, nosotros ya estamos listos para ir a dejar a Aroncito a la secundaria. Y oye, no nos andes espantando con la hora, Perdónenme, oigan. Santa cachucha del Señor. Oigan, saludos también para el buen charrito del manzano, para la charrita, que tengan una excelente mañana. A mi queridísima Perluquis Duquis.
1: Buenos días, Chequito, no nos andes asustando. Me levanté corriendo, dije, ¿cómo que las 8? No puede ser. Ay, no, qué sustotes que nos.
0: Poquito, poquito.
1: Casi decías 8.71.
0: Ándale, casi, Antes digan que no se me salió. Pero todo bien, todo bien. Mi buen Angelos, buenos días.
2: ¿Qué pasa, mi buen Checo? Muy buenos días en este lunesito, ni de semana. Aquí andamos ya correteando la chuleta desde tempranito, ¿sale?
0: ¡Eso!
2: Espero que todo muy bien en la cabina de control y, como se la saben todos los días, pues un saludito, fuerte abrazo en cabina de control, compañeros del Tequis y audiencia de Radio Cristal. Chaparritos Orejones, presentes y pendientes, muy buenos días.
0: ¡Buenos días, mi buen angelito! Muchas gracias por conectar con nosotros, criaturilla del Señor. Abrazote gigantesco también para mi queridísima Cari Cervantes. Y bueno, criaturillas del Señor, llega el momento de presentarles el día de hoy.
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0: Ándale, la pregunta del día. Vamos a completar la frase de este lunes. Mi gran objetivo para esta semana es... Va de nuevo. Mi gran objetivo para esta semana es... A ver, vamos a escuchar quién anda por acá respondiendo. Buenos días. Hola.
1: Buenos días, Chiquito. Mi gran objetivo de esta semana es ya no poner atención al horario del radio.
0: Ay, no sean así, oigan. No, luego me quieren hacer bullying. Buenos días.
4: Checo, sería ir a la escuela.
0: ¡Épale! Mira nada más, Objetivo de ir esta semana, ir a la escuela, pues toda la semana. Bueno, pero ¿a poco sí tienen clases el día de hoy las bendiciones? Según yo, en algunas escuelas, ¿no? ¿Verdad? Bueno, y ustedes me dirán. 6:13. Buenos días.
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0: Ya son las 6 de la mañana con 15 minutos. Dice por acá Claudio: hola Chequito, bonito y bendecido día. Un saludito para mi Romy, que le vaya de maravilla. Y otro para mi flaquita preciosa, que hoy tiene examen. Decirle que tú puedes, mi vida, que te deseo mucho éxito y que te amo con todo el corazón de parte de Clau. Las 6 con 16, buenos días, más música.

0: Ya son las 6 de la mañana con 24 minutos, criaturillas del Señor, muy buenos días. Oye, muchísimas gracias a toda la gente que anda conectando con nosotros. Oye, le completa la frase, queremos que tú nos digas, mi gran objetivo para esta semana es... A ver, ¿qué dicen por acá? Buenos días.
1: Hola, chiquito, buen día. Mi gran objetivo de hoy, o de toda la semana, de hoy y toda la semana, ajá, es decirle a mi hija cuánto la amo porque nunca se lo muestro.
0: Que así sea. Oye, qué bonito objetivo, ¿eh? Te mandamos un gran abrazo, criaturilla del Señor. Mi buen Julián, buenos días.
2: Hola, chico, buenos días, buena mañana.
0: ¡Épale!
2: Vamos a darle a esto que es mole de olla, ¿eh?
0: Mira nomás.
2: Vamos a darle, aunque ya sea tarde. Aunque ya sean las 8:06, vamos a darle.
0: ¡No! No pasa nada. ¡Ay, no con ustedes! Dice por acá, mi gran objetivo para esta semana es ser feliz y valorar el día con mi familia. Viene, me late chocolate, criaturillas del Señor. ¿Pero qué les parece si ahora nos lanzamos con...?
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0: ¡Ándale! Vámonos con información que ya circula a través de redes sociales. Y es que durante la Feria 2026 del Taco, esto aquí en

0: Pachuca, pues bueno, se logró un nuevo récord Guinness gracias a la estructura de tacos más grande del mundo, elaborada con 3.000 tacos que posteriormente fueron destinados y disfrutados por todos los asistentes al evento. Este reconocimiento convierte a Hidalgo en uno de los estados con más importantes récords gastronómicos, siendo este el segundo título relacionado con comida que obtiene la entidad. El primero, hay que recordar que fue en el año 2025 y se logró allá en Actopan, Hidalgo, con el hoyo de barbacoa más grande del mundo. Pasando a más información, la Comisión de Agua y Alcantarillado de Sistemas Intermunicipales comunicó este 17 de mayo que suspendió temporalmente la operación de la batería de pozos que abastece el acueducto Tizayuca, afectando el suministro de agua en la capital hidalguense. La medida se tomó debido a una afectación en la infraestructura eléctrica, pues de la Comisión Federal de Electricidad, lo que obligó a detener la operación de los pozos para garantizar la seguridad de la red del personal encargado del servicio. Y ay, Diosito santo, como en la lucha libre, ¿eh? Chéquense nomás por qué le digo esto. Y es que la tarde de este domingo se presentó una riña en el fraccionamiento El Palmar de Pachuca. Esto después de un encuentro deportivo. De acuerdo con un video en redes sociales, pues observa cómo hombres y mujeres participan en esta trifulca. Cabe mencionar que los involucrados portan uniformes deportivos y la pelea fue al concluir, pues, el partido de fútbol. Hasta el momento se desconoce si existen personas lesionadas o detenidos por este hecho. Son las rapiditas de esta mañana. Muy buenos días a través de Radio Cristal.
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1: Ya son las 6 de la mañana con 36 minutos. Oigan, saludos a mi buen Gregorio y a Isabel López. Que tengan una excelente mañana, es el privilegio. Me enamoré de usted.

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1: Oigan, son las 6 de la mañana, ya con 33 minutos. Ah, ¿verdad? No es cierto. Ahora sí con 40. Ay, ay, ay. Ya mandan haciendo harto bullying. Mira, por acá dice Manuel de Tulancingo. Hola, chiquito, buenos días. Oye, faltaba yo. Te pasas. Dije 5 minutos más y tú ya las 8. Santa cachucha del señor. Dice, ahora sí te ganaste, cocazo, por andar espantando a toda la checomanía.
2: Órale, cocazo.
1: Ay, muchachos, no perdona ninguna, ¿eh? Saludos también para Marisol. Dice, bendecido día. Oye, Checo, participando en el completa la frase, el objetivo es terminar de pagar una deuda y pues ni modo, a seguir trabajando. Ay, ay, ay, no hay de otra. ¿Pa' qué te casabas, Juan, si ya te habías divorciado? Sí va la canción así, ¿no? Hoy en el completo de la frase, mi gran objetivo para esta semana es... Mira por acá, Aida Islas, dice, hola Checo, muy buenos días. Que tengas un excelente inicio de semana. Mi objetivo sería tener muchas ventas para esta hermosa semanita. Que así sea, mi queridísima Aida. Hola, buenos días.
3: Hola, Checo, buenos días.
1: Hola, Vicky.
3: Espero que tengas un excelente día y buen inicio de semana. El día de hoy me gustaría que le mandara saludo a mi mamá, que me está acompañando para ir ya a la secundaria.
1: ¡Eso!
3: Y un saludo también a mi hermano César, a mi hermano Edwin y a mi abuelita Chinchita.
1: ¡Épale!
3: Gracias, Checo, lindo día.
1: ¡Excelente mañana!
3: De parte de Vicky.
1: ¡Eso, Vicky! Te mandamos un gran, gran abrazo. Excelente y muy poderosa mañana del lunes. Lunes rico, sabroso y delicioso. Mira, mi buen Andrés Velázquez de Checo, mi gran objetivo para esta semana es, pues yo creo que actitud positiva, sonrisa grande, mente tranquila y un corazón, sobre todo, lleno de mucho, pero mucho amor. Bien, bien. Mira, por acá dice Mari Sarazúa. Oye, Checo, mi gran objetivo para esta semana es ser mejor que todas las anteriores. Y por cierto, buen día, Chequito, que tengas una semana espectacular y que Dios te bendiga siempre. Ay, muchas gracias, Mari. Que así sea, primero Dios. 6 de la mañana, 42 minutos. Soy Checo Lalde. Buenos días.
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2: 7 minutos serán las 7 de la mañana con esta canción de Bad Bunny. Despedimos la primera hora. Vamos a hacer de esto un baile inolvidable. Soy Checo Lalde contigo hasta las 9 de la mañana.

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4: Las 7 en punto, vamos a arrancar nuestra segunda hora, criaturillas del señor. Soy Checo Lalde contigo hasta las 9 de la mañana y vamos a iniciar con música de los Askis. Y es que vienes, vienes y te vas. ¡Buenos días!

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4: ¡Buenos días! ¿Cómo estamos, alegrías? Muy, pero muy, pero muy buenos días en este gran y poderoso lunes 18 de mayo. Oigan, nosotros ya andamos arrancando con la escuelita de Radio Cristal Pachuca en esta fresca mañana, en este gran arranque de semana. Y bueno, criaturillas del Señor, nosotros llegamos al momento de conocer cómo nos vamos a presentar en este día. Hoy nos tienes que compartir una palabra que comience en ro, ¿ok? Palabra que comience en ro, R-O. Mi palabra va a ser rocaleta y rocaleta ya no cuenta. ¿Puedes mencionar cualquier otra menos rocaleta, por favor?
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4: Porque si no te vas a llevar tu tache guarache. Y pues no queremos tache guarache, ¿verdad? Buenos días, ¿quién anda por acá? Good morning. Hola.
5: Buenos días, chiquito. Mi nombre es Alexi y mi palabra es Roma. Gracias, okay. Me mandas mi estrellita.
4: Oye, bien, bien, Alexis.
6: Hola, chico. Muy buenos días.
4: Buenos días.
6: Soy Alejandro.
4: Hola, Ale.
6: Y mi palabra sería roca.
4: Roca, ok. Va, me late, me late.
7: Hola, chico. Mi nombre es Mati y yo me
4: presento. Hola, Mati.
7: Yo me presento con Romero.
4: Romero.
8: Buenas, somos Salvador y Valentina. Yo me presento con mi palabra Roblox.
9: Yo me presento con mi palabra Rocío.
10: Adiós, chico, nos mandan nuestras estrellitas.
4: ¡Épale! Salvador, Valentina, excelente mañana, criaturillas del Señor. Pórtense bien. Buenas, buenas.
11: Hola, chico, buenos días. Mi palabra es romance.
4: Romance, ay, ay, ay.
12: Buenos días, chico. Mi palabra es doma.
4: Roma, ok, hola.
13: Hola, hola, mi buen chico, buenos días.
4: ¿Qué onda, Rich?
13: Mi palabra es romántico.
4: ¿Ya? Romántico, incurable.
14: Hola, chiquito, mi nombre es Dania.
4: Hola, Dania.
14: Mi palabra es la Rosa de Guadalupe.
4: Bye. Ah, me encanta. La Rosa de Guadalupe, dice. Me encanta. Te mandamos un gran abrazo. Nadie se dio cuenta que le comenzó la palabra con la, ¿verdad? O sea, te escuchamos que dijo Rosa. Rosa de Guadalupe. Te mandamos un gran abrazo, princesa. Buenos días. ¿Quién anda por acá? Hola, Jackie.
15: Hola, Checo. Bonito día. Bonito inicio de semana. Yo me presento con la palabra ropa. ¡Saludos!
4: ¡Saludos!
16: Hola, Checo. Buenos días.
4: Buenos días.
16: Mi palabra es rostizado.
4: ¡Ándale! Gracias. Mira nomás,
17: Bueno, bueno, hola, buenos días, mi chico. Muy buenos días, bendecido inicio de semana. Mi palabra sería ropa.
4: Ay, ropa. Ay, ay, ay, ay, ay.
18: Hola, chico, soy Irbe y mi palabra es Sirve. Feliz día de inicio de semana. Gracias, chico.
4: Mira, como debe de ser. A ver, ¿qué dicen por acá?
19: Hola, chico, ¿cómo estás? Soy Esteban.
4: Hola, Esteban.
19: Y yo me presento con la palabra rooftop.
4: Roctor, ok.
20: Buenos días, Checo. Mi palabra es Romario.
4: Ok, va.
21: Hola,
4: me
21: chico,
4: late.
21: Soy Dani. Me presento.
4: Hola, Dani.
21: Con la palabra romeritos. Me mandas mi estrellita. Bye.
4: Saludos, Dani. Bonito día.
22: Buenos días, Checo. Mi nombre es Naomi. Y yo me presento con la palabra ronda.
4: Ándale,
22: tú. Checo, me mandas mi estrellita.
4: Claro que sí, Naomi. Excelente mañana.
23: Hola, chiquito. Buenos días. Hoy yo me presento con la palabra royal. Y que tengas un excelente inicio de semana.
4: Uy, mira nada más, Royal no lo había mencionado. Bien, equipo, muy bien.
24: Muchas gracias, Checo. Que tengas un excelente día. Y te mando un fuerte abrazo.
4: Gracias, Dania.
25: Hola, chiquito. Buenos días. Yo me presento con mi palabra robot.
4: Robot, ok. Bien.
26: Buenos días, chiquito. Yo me presento con mi palabra que es rosas. Y el mío rojo. Que tengas un bonito día. Bye.
4: Saludos, Jimmy. Qué bonito escucharlas nuevamente, oigan. 7 de la mañana, 13 minutos. Que no se le haga tarde, por favor.
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4: 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Son las 7 de la mañana con 18 minutos. Es Cuisillos, aunque me duela.

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0: Oigan, 7 de la mañana ya con 27 minutos. Vamos todos a la escuela. Gracias a todos los que andan conectando. Hoy se tienen que presentar con una palabra que comience en ro. R-O. Buenos días.
1: Hola, mi chiquito. Muy buenos días. Que tengas un feliz
0: Gracias.
1: Y bendecido inicio de semana. Yo me presento con la palabra robótica.
0: Bye. Vientos huracanados.
1: Mi gran objetivo para esta semana es ser feliz con las personas que están a mi lado.
0: Aww.
1: Bye, que tengas buen día.
0: Qué bonito, Liz. Te mandamos un gran abrazo.
2: Hola, Checo. Mi palabra es rótula. ¿Me mandas mi estrellita?
0: Claro que sí, criaturilla del señor.
3: Ahora, Checo, Checo, buen día.
0: Te Buenos
3: vamos
0: días.
3: A cobrar el comercial por promocionar cierta paleta.
0: Ay, ay, ay.
3: Mi palabra sería roto.
0: Oye, pero nadie se había dado cuenta, oye.
4: Hola, Choco, buenos días. Hoy me presento con la palabra Roderick.
0: ¡Épale!
5: Hola, buenos días, Chiquito, de nuevo por aquí ando dando lata. Mi palabra es rotación.
0: ¿Rotación? Ok, va. Hola.
6: Hola, Chiquito.
0: Buenos días.
6: Mi palabra es romance.
0: Romance, va que va.
7: Excelente. Hola, Checo, mi nombre es Christopher y me presento con la palabra rosal.
0: Christopher, te mandamos un gran abrazo. Excelente mañana. Hola, César.
8: Hola, Checo, muy buenos días.
0: Buenos días.
8: ¿Cómo estás? Espero que estés bien. Yo soy César y el día de hoy me presento con la palabra rosca. Gracias, Checo, que tengas una linda y bendecida día.
0: ¡Épale, Cesarín!
9: Hola, Checo, soy Ángel. Me
0: Hola,
9: presento con la palabra de ropero.
0: Ropero, ok, va, Chiquita, vamos bien,
10: Mi palabra es rollo, soy Iris.
0: Iris, buenos días, Iris. Hola, Pablito.
11: Hola, Checo. Mi palabra sería ropa.
0: Eso, Pablito.
11: Me manda mi estrellita, Checo.
0: Que te vaya increíblemente padre en la escuela. Bye, bye.
12: Mi palabra es rocamar.
0: Rocamar, ora. Mira nomás, a ver qué dicen de este lado. Buenas, buenas.
13: Hola, Checo, buenos días, soy Santi.
0: Hola,
13: yo
0: Santi.
13: Yo me presento con las palabras rocío, rosa y rociar.
0: Madre de Dios.
14: Hola, Checo, buenos días, yo soy Emi. Y mi palabra sería Roberto y rojo. Gracias, me van a mis estrellitas.
0: Eso.
15: Hola, Checo, buenos días, soy la señora Maribel. Y mis palabras serían rosado, rosca y rocío.
0: Va, va, me late, me late. Mira, por acá le mandamos saludos al buen amigo Luis González, que ya anda conectando con nosotros, y le mandamos un gran, gran abrazo. Excelente y muy poderosa mañana de lunes, arrancando la semana con Toño y Moño, criaturillas del señor. Buenos días.
16: Hola, Checo, buenos días. ¿Cómo estás?
0: Bien, ¿y tú?
16: Soy Magnol.
0: Hola, Magnol.
16: Yo me presento con la palabra rosario.
0: Ándale, rosario, 7:30. Buenos días, que no se le haga tarde. Recuerda, hoy te tienes que presentar con una palabra que comience en ro. R-O.
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0: Las 7:32, ¿quién anda por acá? Buenas, buenas.
23: Hola, Choco, buenos días, soy Dai. Me presento con la palabra ronda. Adiós.
0: Adiós, Dai, bonita mañana.
1: Hola, Checo, muy buenos días, feliz inicio de semana.
0: Gracias, Gaby.
1: Mi palabra sería Ronaldo.
0: Épale, mira, Ronaldo, Ronaldinho.

0: Las 7 de la mañana, ya con 38 minutos. ¿Quién anda por acá? Buenos días.
1: Hola, Cheto, muy buenos días.
0: Soy Hola.
1: Y yo me presento con la palabra rococó. Me mandas mi estrellita, Checo.
0: Épale, vale. Buenos días.
1: Hola, Checo, muy buenos días. Soy yo. Yo me presento con Rondón, que no metió el gol para el pase de Pachuca.
0: Ay, ay, ay. Mira nomás, ya me los andan exhibiendo. ¡Órale!

0: 18 minutos, serán ya las 8 de la mañana, criaturillas del señor. No queremos que nadie se nos quede fuera del salón de clases. Mejor vámonos todos a la escuela, ¿eh?
1: A la escuela, las clases van a empezar.
0: Y bueno, el día de hoy se tuvieron que haber presentado con una palabra que comience en ro. R-O. Buenos días.
2: Mi palabra sería Roberto.
0: Ándale tú.
2: Roberto, Checo, buenos
0: Roberto,
2: días.
0: Roberto, vientos huracanados.
3: Hola, Checo, soy Naomi. Me
0: Hola,
3: presento
0: Naomi.
3: Con la palabra Rocaleto, te mando saludos.
0: Ay, ay, ay, pero ¿qué crees, mi queridísima Naomi? Que la palabra rocaleta ya no contaba en esta mañana. Era la palabra cancelada, santa cachucha del señor. Hola, Iker.
4: Hola, Checo, buenos días, soy Iker. Mi palabra sería roca.
0: Roca, va, me late chocolate. Gladys, andale, Gladys.
5: Hola, chiquito, buenos días. Estamos escuchando desde Colinas de Plata. Que tengas un excelente y muy bendecido lunes, inicio de semana.
0: Gracias.
5: Yo me presento con la palabra robot.
0: Okay.
5: Excelente, infinitas bendiciones para ti todos de Radio
0: Igualmente,
5: Escucha.
0: Alegría.
5: Y también para los de la estación Sonido Cristal, la extensión mejor del mundo. Bye. Y yo no lo Gladys. Adiós.
0: Adiós, alegría.
6: Hola, Checo, soy Fer.
0: Hola, Fer.
6: Me presento con la palabra ropero.
0: Vientos, Fer.
7: Hola, Checo, buenos días.
0: Buenos
7: soy
0: días.
7: Antonia, y hoy me presento con el nombre de mi papá, Robin.
0: Robin.
8: Hola,
0: okay.
8: Hola, Checo, buenos días.
0: ¿Qué onda, Horacio?
8: Día ropa, vejero. Excelente semana para todos. Gracias.
0: ¿Se acuerdan cuando nos espantaban con el ropavejero si no nos portábamos bien, que nos iba a llevar? Ay, no puede ser, ¿eh? Nomás nos hizo recordar viejos tiempos con esa palabra.
9: Hola, Checo, buenos días, ¿cómo estás?
0: Un Hola.
9: Saludo. Mi palabra es Rosario.
0: Rosario, ándale.
9: Y saludos para San Felipe Teotitlán.
0: Como la Rosario Tijeras, ¿verdad? La Chayito, ándale.
8: Mi palabra es ropero.
0: Ropero, a ver por acá. Hola, buenos días.
10: Muy buen día, Checo.
0: Hola.
10: Nosotros nos trasladaríamos a la época de piedra.
9: Adiós.
10: Mi palabra sería Rockefeller.
0: Ok.
10: Muy buen día, Checo.
0: Mira nomás, ¿eh? Oigan, saludos bien a toda la gente hermosa de Zapotlán de Juárez. En especial para Fer, para Lupita y para Adelita. Que tengan una muy excelente y poderosa mañana de lunes. Arrancando la semana con Toño y Moño.
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0: Ya son las 7 de la mañana con 46 minutos. ¿Quién anda por acá? Buenas, buenas.
7: Buenos días, Checo. La palabra correcta es Ronaldo.
0: Ronaldo, mira nada más. Hola.
20: Hola, Checo. Buenos días.
0: Buenos días.
20: Yo soy Gladys y me presento con la palabra ropa.
0: Va, me late chocolate. Saludos, Gladys.

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2: 10 minutos nos separan ya de las 8 de la mañana. Dice por acá, todo lo bueno empieza cuando decides no rendirte. Un saludo para mi esposa ahora, mi hermosa hija Sofi y mi lindo esposo Miguel, que van camino a la escuela. También un saludo al buen Checo, porque definitivamente el silencio no es lo suyo. Excelente inicio de semana. ¡Ay! Más bien, ¿sabes qué es lo que sí es mío? Equivocarme. Hey, producción, sin latigazos, por favor. No, pues. Luego. Buenos días.
3: ¿Qué tal, Checo? Buenos días. Soy el comando y mi palabra es rompope.
2: Ándale tú.
4: Hola, chiquito. Soy Leo. Y me presento con el nombre Rosa.
2: Ay, ay, ay.
5: Hola, Checo. Buenos días. Yo me presento con la palabra rodeo.
2: Muy bien, criatura del Señor.
6: Hola, excelente día. Bendiciones para todos.
2: Gracias.
6: Voy llegando a la universidad a dar clases con la mejor intención, con la mejor actitud. Mi palabra del día de hoy es rótula. Saludos.
2: Saludos, Ale. Excelente mañana. Es música de Intocable. Se llama Aire.

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1: Ya son las 7 de la mañana con 55 minutos. Dice hola, muy buenos días, Checo. Hoy un saludo para Fer, que la voy a dejar al Cebetis, el número 8. Que tengan una muy excelente mañana. Ay, ay, ay. Mira, ya por acá me andan enviando hasta cocazo y toda la onda. No, espérense. No sean ¿cómo se llama? Agresivos. Ah, no, órale, pues échale.
2: Órale, cocazo.
1: Ay, producción, son cosa bárbara, cosa seria. Saludos también para mi buen Santiago, que ya anda conectando con nosotros desde Zapotlán. Excelente y muy poderosa mañana. Saludos a todos nuestros amigos de Gas de Provincia. Feliz lunes. Despedimos la segunda hora.

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0: Ya son las 8 de la mañana con 6 minutos, criaturillas del Señor. 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Música de Natalia Lafourcade, Juan Gabriel, Ya no vivo por vivir.
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0: Las 8 de la mañana, ya con 13 minutos, criaturillas del Señor. Muy buenos días en este lunes, arrancando la semana con Toño y Moño. Y bueno, hoy les preguntamos, mi gran objetivo para esta semana es... Va de nuevo, mi gran objetivo para esta semana es... Cuéntanos cuál es tu objetivo para esta semanita que estamos comenzando. Mira por acá, dice de sangre azul, echarle todos los kilos, mi buen Checo. Jimmy dice, Checo, mi objetivo para esta semana es llegar sobrio al fin de semana. Ay, Diosito santo, de veras contigo, ¿eh? Mira, órale, otro más para que te comportes, pues no. ¿Cómo andan pensando eso el lunes, oigan? O sea, apenas es lunes y ustedes ya andan pensando en cosas que no, ¿verdad? Ay, ay, ay.
1: Hola, Checo, buenos días, aquí saludándote y deseándote que tengas un excelente inicio de semana, que Dios te bendiga, te cuide y te acompañe. Te escucho desde tempranito y me reporto con la palabra de Roberto o Ropero.
0: Ándale,
1: y un
0: tú.
1: Saludo para mi cuñado Roberto, que anda en las combis que van de la Central, Providencia y Hospital General.
0: Va.
1: Un fuerte abrazo para mi cuñado.
0: Me late chocolate.
1: Lo mucho y lo queremos. Y saludito a ti, chiquito, y a los de producción. Y pues vámonos, Gladys.
0: Vámonos,
1: Gladys, a las bendiciones. Bonito día. Tu fiel admiradora, la señora Eva Hernández.
0: Evita, te mando un gran abrazo, criaturilla del Señor. Muchas gracias por conectar con nosotros. 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Pues también ese ya se siente, parece como la canción de la Amanda Miguel, corazón de piedra. Ah, no, así ni va la canción y ni siquiera es Amanda Miguel. Ay, qué feo caso, de veras. 8 de la mañana con 15 minutos. 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
0: Pregunta del millón. ¿Ya registraron a mamá? ¿Ya? ¿Sí? ¿No? Tal vez, a lo mejor, puede ser, quién sabe. ¿O lo andan pensando todavía? No lo dejen hasta el último, porque luego el último día ya quieren registrarla y pues tristemente ya no tendremos registros. Recuerda, tienes que mandar su nombre completo de mamá, número de celular de ella, obviamente, su edad, la colonia y municipio donde nos anda sintonizando y listo, calixto. Bueno, también si tienen lavadora nos mandas fotito. Y si no tienen, pues ahí nos especificas. 819, música nueva, música fresca.

¡Ay, ay! Sin Yolanda Mari Carmen, porque esta canción es de esas que llegan al mero corazón, ¿verdad? 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

0: ¡Ándale! 8 de la mañana ya con 29 minutos, criaturillas del Señor. Muy, pero muy, pero muy buenos días. Gracias infinitas a toda la gente que sigue conectando con nosotros a través de WhatsApp. A ver quién anda por acá. Buenas, buenas.
1: Hola, Checo, muy buenos días.
0: Hola, Hilda.
1: Inicio de semana.
0: Gracias.
1: Mi palabra es rockero. Que tengas una feliz semana.
0: Gracias, criaturilla del Señor. Mira nomás, llegó tarde a la escuelita de cristal. Ay, esa Hilda. Ya te descubrimos. Oigan, hoy les preguntamos, mi gran objetivo para esta semana es... Y bueno, ya nos cuentas cuál es tu objetivo para esta semana. Pero bueno, antes de eso, criaturillas del Señor, tenemos unas bonitas mañanitas. ¿Quién anda por acá? Buenos días.
2: Hola, Checo, ¿cómo estás?
0: Hola.
2: Quisiera que me pusieras la canción de las mañanitas.
0: Ajá.
2: Porque hoy es el cumpleaños de mi mamá.
0: ¡Eso!
2: Y su mordidita de pastel.
0: Ah, pero claro que sí.
2: Mi mamá se llama Verónica Vargas.
0: Ok.
2: Y yo soy Ailina, que me manda este saludo para mi mamá. Y que la quiero mucho y que cumpla muchos años más. Gracias, Checo.
0: Mi queridísima Aileen, muchísimas gracias por conectar con nosotros. Ya suenan esas mañanitas que pediste para tu mami Verónica, que hoy está cumpliendo años y cortesía de la casa le vamos a invitar un taquito de barbacoa para que la siga pasando increíble, que yo sé que ella va a estar feliz, va a estar con una sonrisota de oreja a oreja y va a ser su mejor regalo el escuchar este bonito saludo. Así que, señora bonita, le mandamos un gran abrazo. ¡Feliz cumpleaños!
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0: Oigan, 8:33 a.m. Que por cierto, hoy estará la arrolladora, miramente, ya que está sonando. Hoy estará la arrolladora allá en mi tierra, en Morelia, celebrando su cumpleaños. Evento completamente gratis en la Avenida Madero. Hombre, cosa bárbara.

Ya son las 8:37. 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

0: Oigan, 8 de la mañana ya con 40 minutos, criaturillas del señor. Vamos a mandar ya casi los últimos saludos. Por acá, mira, ya nos andan mandando justamente esos datos para participar por esa bonita lavadora del 106.1 de tu radio. Por acá dice Anónimo: hola, Checo, muy buenos días. Tengo una situación con el transporte de San Juan Tizahuapan. Está cobrando 14 cuando la tarifa es de 12. Espero por ahí poder poner mi queja. Además de que el conductor, pues de repente llega a ser muy grosero y prepotente. Santa cachucha del señor. Oigan, pues esperemos este mensaje llegue a las autoridades correspondientes y por ahí exista pues alguna información del por qué se está cobrando 14 pesos en vez de 12 pesos, cual que sería pues la tarifa correspondiente, ¿no? Así que ahí está el saludo bien especial. 8 de la mañana ya con 41, criaturillas del señor. Vámonos con nuestros patrocinadores. 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
1: Mira nomás, la gran música de Pequeños Musical. Y con esta canción le mandamos saludos a mi queridísima Marilú. Muchísimas gracias por conectar con nosotros en este lunes 18 de mayo y además el lunes de la mueble más grande, bonita de todo el estado de Hidalgo, la Villita Mueblerías.

0: Oigan, pues ya nos vamos, criaturillas del Señor. Que tengan una excelente y muy poderosa mañana de lunes. Que esta semana tu objetivo sea ser feliz, sea dejar atrás todo lo malo y todo lo negativo que a veces, muchas veces, pues no nos deja como que avanzar, no nos deja disfrutar, no nos deja ni respirar, ¿saben? Entonces, criaturillas del Señor, ese es el objetivo de esta semana. Que todo aquello que a veces, pues más allá de ayudar, afecta, mira, lo desechemos de bolón ping pong como debe de ser. Venga de quien venga. Ya nos vamos, nos despedimos, nos desconectamos y llega el momento de...
1: La rolita fresa del día.
0: Mira nomás, esta semana vamos a estar disfrutando de una agrupación que nos ha regalado temas increíbles, maravillosos, temas que no sabemos de ley de cajón y que cuando la escuchamos, no hombre, andamos cante, que más cante. Esta canción es de los chicos de Tororon, Torororororon. Ah, pero no, todavía no vamos a escuchar esa canción, pero es otra buena también. Los chicos de Hombre G, la rolita fresa del día. Se llama Devuélveme a mi chica. Soy Checo Lalde, hasta el ratito, cuídense mucho. Adiós.

0: La rolita fresa del día.
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1: Tucanes de Tijuana, amor soñado, estás en Cristal. Buenos días, 9.5.

0: Amor soñado, que así sea siempre para todos, amor soñado. Gracias por estar en el 106.1 Cristal. Te saluda con mucho gusto, emoción y entusiasmo, porque hoy, mis queridos cristalitos, es lunes, así que hay que ponerle el extra, ¡woo! Porque sí cuesta trabajo, sin lugar a dudas, cuesta trabajo el lunes, pero aquí te acompañamos con mucho gusto. Soy Ana Pau, tu cristalita, me quedo contigo hasta las 12, hasta el mediodía, con buena música, pregunta de la mañana. Hoy tengo un tema muy interesante, muy bueno, vamos a ver si entramos en la casilla tú y yo, o si quienes están a nuestro alrededor. Obviamente te invito a que ya vayas mandando tus mensajitos, tus saludos al 771-718-4080, que es el WhatsApp de Cristal, porque me encanta siempre saber de ti. Y fíjate que de una vez voy a poner en la mesa la pregunta, el tema de hoy más bien. Obviamente te voy a preguntar también qué opinas, ¿verdad? Pero quiero saber, ¿alguna vez te has preguntado si tú eres una persona realmente genuina, realmente genuino? ¿Cómo podemos identificar a las personas genuinas? Aparte de que hay que entender qué es la genuidad, ¿no? Entonces, ahorita les voy a decir, no sé qué dije. Ahorita les voy a explicar, vamos a platicar, pero ¿tú te consideras una persona genuina? Vamos a ver, ¿no? Va, 771-718-4080 WhatsApp. Regreso para los saludos, así que no te despegues. Estás en Cristal, buenos días, feliz lunes.
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0: Preciso, llega en este lunes bonito, ya 18 de mayo, ¿eh? ¿Qué estás celebrando? Cuéntenme, 771-718-4080. Esto se llama El Número Uno. Buenos días, Cristal.

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1: Fabiana Rojas, y esto que dice, voy a olvidarte. Ya son las 9 de la mañana con 15 minutos. Oye, ¿tú te consideras una persona genuina? Cuéntame a través del WhatsApp de Cristal. Buenos días.

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1: Esta es una canción que todos conocemos y nos gusta. A lo mejor hasta la has cantado alguna vez acá, muy emocionado. Pero esta frase, esta versión me encantó. Es Majo Aguilar, así fue. Ya son las 9:18, buenos días.

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1: Si dice algo, lo hace. La coherencia entre palabras y acciones es la señal número uno de autenticidad. ¿Qué les parece? Hola, Manuel, ¿cómo estás? Muy buenos días. Gracias por acompañarnos. Dice, buenos días, bella Ana Pao. Gracias, con esa voz tan bella y alegre. Dice, hasta los lunes caen bien. Gracias. Qué lindos, de verdad. ¿Cómo amaneciste? Hoy espero que te encuentres gozando de una buena salud. Por aquí todo bien, gracias a Dios. Bueno, con el cariño de siempre te deseo que tengan un excelente inicio de semana. Dios te colme de bendiciones. Besos. Gracias, Manuel. Te mando un saludote. Hola, Freddy, ¿cómo estás? Buenos días, linda Cristalita, buenos días. Que tengas bonito inicio de semana. Con tu forma de ser y tu sonrisa haces que todo se sienta diferente. Ay, gracias, Freddy. Me quedo contigo en sintonía de Cristal 106.1 a disfrutar de la buena música y de tu agradable compañía. Recibe un fuerte abrazo. Muchísimas gracias. Octavio Espinosa, ¿cómo estás? Hola, buenos días. Que tengas excelente día y un inicio de semana bonito. Aquí andamos rodando las morenas escuchando esa linda y hermosa voz. Ay, Diosito, muchas gracias. Regreso con más, ¿va? No te me despegues, hablamos de personas genuinas. ¿Tú te consideras una persona genuina? Ya te di una de las primeras características. Cumple lo que promete. 9.23.
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7: Llega la original Van de Limón, el mejor perfume. Ya son las 9 de la mañana con 26 minutos. Oye, ¿tú te consideras una persona genuina? Yo les estoy dando algunos tips para que puedan identificar a otros y a ti mismo. 9.26.
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1: Llega la Joaquín y Gabito Ballesteros después de haber escuchado Huracanes del Norte con la Sotana Negra. ¿Qué te parece este par, Joaquín y Gabila? Joaquín y Gabito Ballesteros, nada personal. Estás en Cristal.

0: Ay, pero qué buen bloque musical, ¿eh? De verdad que estamos arrancando el lunes con todo aquí en el 106.1 Cristal. Soy Ana Pao, contigo hasta el mediodía y llegó el momento de seguirte dando algunas claves para que puedas reconocer a las personas genuinas. Ya dije el primero, ¿no? Pero les voy a hacer un resumen al final, no se preocupen, ¿eh? Escucha para entender, no para responder. O sea, cuando tú hablas con una persona genuina, te mira en los ojos. No revisa el celular, toño, ñoño, ¿qué tal, eh? Hace preguntas reales. No está esperando su turno para hablar de sí mismo, sino para retroalimentarte y concentrarse en tu tema. Eso es difícil, ¿eh? Es difícil. Y yo aquí hasta me siento un poco, ay, como que me cayó la pedrada, porque de repente sí te pones ejemplos de tu propia vida cuando lo que la otra persona puede esperar es más bien una palabra de aliento para ella. Saluditos para Gaby Martínez. ¿Cómo estás? Buenos días. Dice, lindo lunes y una semana fabulosa, que sea igual para ti. Hola, buenos días, Ana Pao. Dice que este nuevo día esté llegue lleno de luz, paz, bendiciones para ti y tu familia, y que cada paso que des hoy esté guiado por amor, esperanza y buenas energías. Recuerda que cada amanecer es una nueva oportunidad para empezar de nuevo y agradecer todo lo bueno. Que tengas un día maravilloso y lleno de bendiciones. Igual tú, mi querida Gaby. Es más largo el mensajito, pero bueno, lo resumí. Mi querida Isabel Sánchez, cada lunes la vida te dice, inténtalo otra vez. ¡Yeah! Eso me gusta. Muchas gracias. Muy buenos días, hermosa Pau. Que tengas bendecida semana. Saludos y abrazos. Y respecto al tema, por supuesto, siempre tal cual soy en todos los aspectos. Eso, Isa, me gusta. Me gusta eso, que te conozcas y sepas que si eres genuina. Tengo unos audios también pendientes. Mi querida Yerin, buenos días. Hola, dice mi hermosa cristalita favorita. Bendecido inicio de semana. Vamos por una semana llena de mil bendiciones y nuevas oportunidades. Que así sea. Regreso con más saludos y con más del tema. ¿Te consideras una persona genuina? ¿Cómo identificarlos? ¿O cómo saber si nosotros mismos lo somos? Ya regreso. Estás en Cristal.
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2: Llega Brindis y esto que se llama Tu Adiós. Ya a las 9 de la mañana con 43 minutos. Oigan, ¿qué andan haciendo, eh? Hoy estamos hablando de la gente genuina. Y estoy dándote algunas características que tienen o tenemos, que a lo mejor hasta estamos descubriendo cosas que nos fallan, cristalitos. Ya vienen más saluditos, estás en Cristal. Buen día.

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1: Llega Arely Senao y esto que se llamaba La Perdida. 771-718-4080 para que mandes tus saluditos. Polita, te mando un abrazo. ¿Y sabes qué? Me encanta que siempre estés escuchando el 106.1 Cristal. Que sea un lunes fantástico.

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2: Uy, qué manera de cerrar esta primera hora. Me da la emoción, Alejandro Fernández. Esta es una de las canciones con las que conquistó a todo el mundo. A todo el mundo, se llama Como quien pierde una estrella. 771-718-4080 es el WhatsApp de Cristal. Estamos platicando de la gente genuina. ¿Eres o te haces? ¡Ay, ay, ay! 950.

0: Todo. ¡Ay, qué buena canción! Alejandro Fernández, como quien pierde una estrella. Cristalitos, estamos hablando el día de hoy de ser genuino. Y fíjense que les he dado ya algunas características. Ahí les va otra. La persona genuina admite sus errores sin excusas. No se justifica. Tan, tan, tan. No culpa a otros. ¡Din, din, din! ¡Ey, eh! No culpa a otros. Un me equivoqué sincero vale más que mil disculpas elaboradas. Y la última característica que les doy en esta hora y lo retomo a las 11, es la misma persona en todos lados, con amigos, en el trabajo, en familia o en redes. No cambia de personalidad según el público. ¡Ay, Diosito! Eso es raro y valioso, porque seguramente conoces gente que de este lado es una, con los jefes es otra, con los compañeros es otra, con la familia es otra. ¡Ay, ahí! Ojo, atención. ¿Cómo estás, mi querido torero? Buenos días, te saludo con mucho gusto. Me encantaron tus stickers del águila, Muy bien, hola, ¿cómo estás? Buen día. Hola.
1: Muy buenos días.
0: Buenos días.
1: Bellísima y guapísima y carismatísima. Excelente inicio de semana, excelente inicio de nuevas copias, nuevas aventuras.
0: Eso, que así sea.
1: Yo quiero saludar a quien te transmite tu amigo 1028 el torero. Un saludito para Tabotaxi Confiable, que Dios nos bendiga a cada uno de ellos. Álese como Sammy Sammy.
0: Eso, Sammy.
1: Álese como su charrito y su charita.
0: Hola.
1: Como diablito, parece como super muñeco. Y en especialmente para ti, guapísima, bellísima. Y un súper saludo para tu esposito. Ya estamos diciendo, hola, ¿qué tal? Excelente inicio de semana.
0: Muchas gracias, mi querido torero. Como siempre, siempre buena onda y buena vibra. Hola, ¿cómo estás, Leo? Te saludo con mucho gusto. Buenos días.
2: Hola, Ana Pau. Buenos días.
0: Buenos días.
2: Saludos a la cristalita número uno.
0: Ay, gracias.
2: Pues es un gusto, Leo, saludarte para iniciar esta semana.
0: Eso.
2: Y caray, tu pregunta, tu tema de análisis es interesante.
0: Qué bueno que te guste.
2: El ser genuinos, creo que es una cualidad que no nacemos con ella.
0: Coincido.
2: Al contrario, yo creo que con el paso del tiempo, la experiencia que vas adquiriendo en la vida, también se va aprendiendo a ser genuino.
0: Es un poco más largo y él me dice pues que al final la vida y los golpes de la vida te enseñan a ser genuino, a estar con la persona que amas, te necesita, a acompañar, a ser sincero, a apoyar. Y también César me daba unas reflexiones muy interesantes que voy a compartir en punto de las 11, ¿va? No me tardo, estoy de regreso porque ya viene, ¿qué creen? Memorias de cristal, así que no te despegues. Buenos días, que sea un gran lunes, una semana perfecta para ti en el 106.1 Cristal.
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1: Comenzamos con un clásico, pero clásico de verdad. Es Camilo VI. Esto se llama Devuélveme mi libertad. ¿A quién saludamos en esta mañana aquí, en tus memorias de cristal?
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1: Llegan los caminantes y esto que se llama Dos Cartas y una Flor. 771-718-4080. Es el WhatsApp de Cristal para que mandes saluditos a esa persona especial. A esa persona que te recuerda Memorias de Cristal. 106.1

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1: Gracias a la vida, Alberto Cortés, Memorias de Cristal.
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1: Ya son las 10:11. Uy, qué hermosa canción. Felicidad. Es Víctor Iturbe, El Pirulí. Buenos días. Estás en Memorias. Memorias de Cristal. 10:11.
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0: Ya son las 10 de la mañana con 14 minutos. Gracias por acompañarnos. Gracias por ponerte en contacto. 771-718-4080. Mi querida Araceli, buenos días. Dice, buenos días, mi gran amiga Ana Pau. Un favor, ¿me puedes complacer con una canción de Los Ángeles Negros? Y volveré. Gracias, excelente día. Saludos para ti. Muchas gracias por estar aquí. Hola, Nachito, buenos días, por favor. Si las flores pudieran hablar, con Los Ángeles Negros para mi esposa Lila en Bosques del Peñar. Lila, saludos hermosa de tu esposo Nachito. Buenos días, 10 con 15.
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9: Ya son las 10:17. Tú sin mí. 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
1: Ya son las 10:21. ¿Cómo te extraño? Revolución de Emiliano Zapata.

0: Ya son las 10 de la mañana con 30 minutos. 771-718-4080 es el WhatsApp de Cristal. Gracias por acompañarnos, Moni. Laurel dice: hola, Ana Pao. Buenos días, excelente lunes. Igual para ti, excelente lunes. Daniel Díaz, gracias por tus saludos. Nos dice: buenos días, que esta semana esté llena de grandes bendiciones y que todo nos salga mejor de lo que esperamos. Me gusta. Muchas gracias, Daniel. Marta, ¿cómo estás? Dice: muy buenos días, Pao. Como siempre, es un gusto escucharte en Memorias de Cristal. Que tengas una hermosa semana y un lindo día lleno de bendiciones. Y que sea igual para ti, Marta. Buenos días. Feliz lunes. 10:31.
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0: Llegan los Bukis y esta canción que dice Acepto mi derrota. Gracias por acompañarnos en el 106.1 Cristal. Saludos al Cerito, dice: buenos días, señorita hermosa, excelente inicio de semana, gracias. Saludo a los operadores de la ruta Tilcuautla, Providencia, y arriba las Águilas Femenil. Ay, sí, qué bonito. 10:34. Buenos días, Cristal.
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1: Llega José Luis Rodríguez y esta canción que se llama Voy a Conquistarte. 771-718-4080 es el WhatsApp de Cristal. Hola, Sammy, ¿cómo estás? Buenos días, bienvenido. Gracias por acompañarnos. Hola, girasol brillante. ¿Me puedes poner la canción Brindo por tu cumpleaños? Me encanta esa canción, gracias. Saludos, girasol brillante, abrazo fuerte. 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
1: Llega Rocío Dúrcal, jamás me cansaré de ti. 771-718-4080 es el WhatsApp de Cristal. Gracias por acompañarnos en el 106.1.

0: Ya son las 10 de la mañana con 49 minutos. Saludos con todo cariño para Pepe. Pepe le manda saludos a su mamá Tete hasta el cielo. Muchos saludos, Pepe. Gracias por estar aquí en Cristal. Te mandamos un saludote. Muchas gracias. Y mi querida Vero, ya vi tu audio. Ahorita lo compartimos al aire. No me tardo. Regreso con más aquí en el 106.1 Cristal.
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0: Es Dulce, Cara a Cara, 10:53.
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Ya a las 11 de la mañana, buenos días, Cristal. Gracias por acompañarnos a través del 106.1, Cristal. Comenzamos esta hora con Son de Vainilla. Esto se llama Amor. Oye, le mando saluditos a Gregorio Guzmán, el Pollo, de parte de Pablo Ruiz. ¿Sí sabían que así había un cantante allá a finales de los 80, en los 90? Son las 11. Buenos días, Cristal. Retomamos el tema, ¿eh? Los genuinos.

Ya a las 11 de la mañana con 3 minutos es Banda Renovación. Esto se llama Todo Que Ver. Gracias por estar en el 106.1 Cristal. Hoy estamos hablando de cómo reconocer a una persona genuina y saber si tú lo eres también.

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1: Para recordar los inicios de Cristian Nodal, esto se llama Adiós Amor, 771-718-4080. Muchísimas gracias por la compañía. Que tengan increíble, pero increíble lunes. Bonita semana. Estás en el 106.1 Cristal, 11.7.

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2: Ya son las 11 de la mañana con 10 minutos. Gracias por estar en el 106.1 Cristal. Fíjense, mis cristalitos, que tengo saluditos muchos que compartir y seguir hablando de este tema. Y es que estamos hablando de la genuidad. ¿De verdad tú eres genuino? Ya les di algunas características que se las voy a resumir en unos minutitos, pero antes déjenme mandar saluditos a quienes andan por acá. Mi querida Berito, qué gusto escucharte. ¡Feliz lunes!
3: Hola, hola, bellísima Ana Pao. ¿Cómo estás? ¡Excelente lunes!
2: Igual para ti.
3: Me gusta escucharte. Bueno, siempre los escucho, pero a veces casi no escribo.
2: Ya vi,
3: pero
2: ya vi.
3: Aquí andamos, ¿eh?
2: Va,
3: al
2: que va.
3: Almeritito 106.1. Y disfrutando de mi mejor hora. Memorias de Cristal. Te mando un fuerte abrazo y muchas bendiciones.
2: Igual para ti, mi querida Vero, abrazo fuerte. ¿Cómo estás, Tomás Isidro Islas? Buenos días, dice, lunes, que sea, que tu lunes sea un lienzo en blanco. En este nuevo inicio de semana, recuerda que cada día es una oportunidad para comenzar de nuevo. Tú decides cómo pintar tu historia, me encanta. Tomás Isidro Islas, saluditos. Gracias por acompañarnos. Arturo, buenos días. Buenos días, Pau. Feliz inicio de semana, pasa la súper. Saludos desde Nogales, Sonora. Gracias por acompañarnos. 11:11, oigan, la hora de Los Ángeles. Pidan un deseo. Ya regreso, estás en Cristal.
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2: Ay, Diosito, es Cuisillos y esto que se llama Aunque Me Duela. Le mando saludos a Lupe Millán. Él me llamó hace rato. Gracias por tus comentarios y tus felicitaciones, Lupe. Abrazo para ti. Buen día.

0: tal?
1: 11:19 llegan los invasores de Nuevo León. Esto se llama... ¡Ay, ahora va la mía! ¡No sean rencorosos! Eso de andarse desquitando no está padre, pero bueno. Cada quien resuelve sus asuntos como quiere. 771-718-4080, WhatsApp de Cristal. Manda tu saludito. Aquí te escuchamos con mucho gusto.

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1: De compas, es Cari León aquí en el 106.1 Cristal. Que tengas un fantástico lunes. Buen inicio de semana para todos.

0: 11 de la mañana ya con 25 minutos, 771-718-4080. Que tengan una mañana fenomenal. Es lo que... ¡Ay! Es lo que les digo. Mi querida Girasol Brillante, ¿puedes enviarme otra vez el mensajito? Porfis, que me dice, por favor, mándame lo que no lo escuché. Saluditos, Girasol Brillante. Es que ya no me acuerdo qué decía el mensajito, pero bueno. Hola, ¿cómo estás, César? Dice, sobre la pregunta que hiciste, yo creo que nadie somos 100% genuinos, por eso depende del entorno. A veces tienes que fingir una opinión de manera de pensar para no buscarte problemas, pero a la larga eso será un problema porque tarde o temprano se cae la máscara. Así que mejor mostrarte desde un principio cómo eres en realidad. En mi caso, procuro ser amable, diplomático, no aparento por encajar en un grupo o buscar aprobación, trato de tener tacto para expresarme sobre algo que puede ser delicado o molesto para alguien, etcétera, y eso me da genuinidad. Creo que sí. Genuinidad. Ay, como que se me hace bolas esa palabra. Genuinidad, ya lo dije bien. Oigan, bueno, vamos a decirles algunos otros como aspectos que te pueden ayudar a darte cuenta si eres una persona genuina o no. Algunas señales de que alguien es genuino. Ahorita les voy a hacer un resumen, Es la misma, ya se los dije. Ser, se alegra del éxito ajeno. Uy, no compite ni envidia. Celebra tus logros de verdad. Las personas genuinas no ven tu brillo como amenaza. ¡Pum! ¡Sastres! Bueno, es honesto aunque le cueste. Dice las verdades difíciles con respeto. No miente para quedar bien, ni guarda silencio por convivencia. ¿Qué les parece? Tampoco busca validación constante. No presume. No necesita likes ni atención 24/7. Su paz viene de dentro, no de la aprobación externa. Ahorita les voy a hacer un resumen, así que por los que me están diciendo, no escuché las primeras, no se preocupen, ahorita hacemos el resumen. Ya regreso, quédate en Cristal.
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8: Ya a las 11:30 y llega Aarón y su grupo Ilusión, Me Enamoré. Con esta canción le mando saludos a Gaby Ríos. Dice, buenos días, Dios te acompañe en este día, Anita, muchas gracias. Y dice, yo soy una persona genuina. Eso es todo, Gaby, te mando un abrazo, estás en Cristal.

0: 11:34, vete, vete, es Luis Ángel, el flaco, para que recuerden ese fusivo. 11:34.
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1: 11:37. Esto se llama Te Metiste. Gracias por acompañarnos en el 106.1 Cristal. Muchísimas gracias, querido Diablo. Dice que tengas un bonito inicio de semana. Te saluda el último de tus amigos, el Diablo. Que sea éxito en tu vida. Gracias, Diablo. Que sea igual para ti. Que tengas muy, muy, muy bonito día. Gracias. Te mandamos un abrazote. Disfruten de Ariel Camacho en Cristal.

0: Ya a las 11 de la mañana con 41 minutos. Gracias por acompañarnos en el 106.1 Cristal 771-718-4080. Mi querido Héctor, te mando saluditos. Que deja mensaje para su hermano Chucho. Gracias, Omar. Dice, su hermano Chucho, allá en Ciudad de México, éxito con sus nuevos locales. Y luego me tienes que contar cómo te fue, si fuiste, no, qué onda, Héctor. Te mando saluditos. Hola, ¿cómo estás, Santiago? Saludos cordiales para el señor Agustín de Zapotlán. Saludos al señor Agustín de Zapotlán. Mi querido Salcerito, ¿cómo estás? Hola, buenos días. Dice, señor Termos, excelente inicio de semana. Y mandándole un saludo a los operadores de la ruta Tilcuautla, Providencia. Y arriba las Águilas Femenil, ya que ayer quedaron campeonas. Ayer estaba viendo el partido, ¿no? Bueno, segunda vez que me toca ver las campeonas, porque la verdad la primera vez que ganaron como que no seguía mucho el femenil, pero ahora ya, eso ya cambió. Y la verdad es que sí, no te pases. Fue muy emocionante, fue muy, muy emocionante, muy, muy, muy. Bueno, gracias también para Juaco. ¿Cómo estás? Me dice, en los... Así se identifica una persona genuina. En los días difíciles eres luz, en los días de tormenta eres arcoíris, en los días de guerra eres paz, en los días de terremoto eres calma, en los días tristes eres consuelo. Autor anónimo, nunca cambies, Ana Pao. ¡Qué bonito, Juaco! Te mando un saludote, muchas gracias. Hola, ¿cómo estás, mi querida Lupita? Hola, un saludo para mi hija que me está ayudando con el quehacer de la casa. ¡Ea! Y un saludo para mi nieto. Gracias, Pao, gracias a ti. Oye, y también le mando saludos a Sammy. ¿Cómo estás, Sammy? ¡Buen día!
1: ¡Hola, amiga! Ana Paola, un saludo para ti, para toda la banda de Plaza Bella, también para el muñeco, el torero, el charro y la charra, y para todo el mundo.
0: Eso.
1: También para los amigos de Plaza Bella, también para allá, para los princesos del sur, de aquel ladito, para el super niñote. Así es. Saludos cordiales, aquí estamos contigo acompañándote. Excelente inicio de semana.
0: Va que va, muchas gracias. Y mi querido Mike Lango, que está aquí conmigo en los controles, tengo unas mañanitas. Venga. Buen día, puedes felicitar, dice mi sobrina Carol, por su cumpleaños número 12 de parte de Alan, su tío, que la quiere mucho. Felicidades, hermosa Carol, espero que la pases súper bien. Muy bonito, 12 añitos, princesa. Disfrútalo mucho, que tengas una vida bien bonita, que se te cumpla todo, absolutamente lo que haya en tu corazoncito. Que la vida te trate muy bonito. ¡Feliz cumpleaños, Carol! ¡Y feliz vida para ti!
2: Venimos todos con gusto. Y placer a felicitarte.
0: Aplauso para ti, mi querida Carol. Abrazo fuerte. Muchas, muchas felicidades. Bueno, ahí está de parte de tu tío Alan, que te quiere mucho. Y con esto, pues, vamos a hacer una pausita para regresar a platicar sobre lo que es ser genuino. Les voy a repetir, les voy a hacer un resumen de todo lo que hablamos hoy, ¿sale? Ya son las 11:43. Estás en Cristal.
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0: Llega la arrolladora, esto se llama Morena. 771-718-4080 es el WhatsApp. Hola, dice Lupita. Buenos días, Ana Pau. Saludos, excelente y bendecido inicio de semana. Feliz semana, que tengas excelente día. Dios te bendiga, este te quiere mucho. Aquí, Guadalupe Lara. Lupita Lara, te mando un abrazote bien correspondida, obviamente. Hola, Darío, ¿cómo estás? Dice Cristalita, saludos. Ya, ahí va la arrolladora para ti.
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1: Llega pesado y esto que se llama Loco. Gracias por acompañarnos a través del 106.1 Cristal. Oye, mi querido Sammy, te mando un saludote. Al rato a las 6 mandamos esa felicitación, pero mira, chula de bonita para que lo hagamos así con mucho tiempo. Ya regreso para la recta final aquí en el 106.1 Cristal.
2: Seis punto uno.

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1: Mis queridos cristalitos, ha llegado el momento de terminar esta hora. Recuerden que hoy hablábamos de cómo identificar a las personas genuinas. Ahí les va el resumen para los que me estaban pidiendo. Cumple lo que promete, no dice te llamo y desaparece o no. Escucha para entender, no para responder. Admite sus errores sin excusas, no se justifica ni culpa a otros. Es la misma persona en todos lados, con amigos, en el trabajo, en familia, en todos lados. Esto es raro, pero es valioso. Se alegra del éxito ajeno, no compite ni envidia. Celebra tus logros de verdad. Es honesto aunque le cueste, dice las verdades difíciles con respeto. No busca validación constante, no presume, no necesita likes ni atención 24/7. Su paz viene de dentro. Las personas genuinas son escasas, así que cuando encuentres una, cuídala. ¿Qué onda? ¿Se identificaron o no? Mi querido Sammy, contigo cierro esta mañanita. Yerim, cuídate mucho, que te vaya bien. César, gracias, que te vaya bonito. Gracias, Freddy, abrazote. Marta, saludos. Y tengo unas mañanitas rápido para cerrar, por favor, Mike Lango. Muchísimas felicidades a Brian, dice Sammy. Hoy mi hijo cumple 13 años, así que esperamos que la pase increíble, que lo disfrute mucho, que tengas muy, muy, muy bonito día, Brian. Que todo lo que desee tu corazoncito se te cumpla. Que tengas un feliz cumpleaños y feliz vida de parte de tu papá. ¡Abrazo fuerte! ¡Yeah! Muchísimas, muchísimas felicidades. Bueno, pues ahí está el saludo para él, para el cumpleañero. Con esto me despido, los dejo en muy, muy buenas manos. Ya viene mi querida Ale Ortega. ¡Saludos, Enrique! ¡Saludos! Que tengas bonita tarde. Nos encontramos al ratito después de Checolalde a las 6, ¿va? Cuídense mucho. Yo soy Ana Pau, tu cristalita. ¡Adiós!
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16: Esta es la oración del mediodía.
0: Señor Jesús, te bendecimos porque hoy nos haces ver que nuestra sociedad no requiere héroes, necesita referentes. Los primeros multiplican los monumentos, segundos acrecientan los testigos. Tus discípulos, Señor, nunca te hemos considerado como un héroe, al estilo griego o romano. Tampoco como un caudillo, al estilo judío. Siempre te percibimos como un referente. Tú nos enseñas que ante la tribulación no es buena la resignación, sino el deseo auténtico de salir adelante, de sobreponerse. Tú lo hiciste venciendo al mundo, a tal grado que lograste transformarlo. Señor, danos valentía para enfrentar las tribulaciones y la fe firme de salir adelante.
7: Cristo.

0: Reina del cielo, alégrate, aleluya.
1: Porque Cristo, a quien llevaste en el seno, aleluya.
0: Ha resucitado según su palabra, aleluya.
1: Ruega al Señor por nosotros, aleluya.
0: Oremos. Oh Dios, que alegras el mundo con la resurrección de tu Hijo, nuestro Señor Jesucristo, concédenos por la intercesión de la Virgen María, su Madre, llegar a las alegrías de la eternidad, por el mismo Cristo nuestro Señor.
1: Amén.
0: Gloria al Padre, y al Hijo, y al Espíritu Santo. Ángel de Dios, que eres mi custodio, ya que la soberana piedad me ha encomendado a ti, ilumíname, guárdame, rígeme y gobiérname.
1: Amén.
0: Que el auxilio divino permanezca siempre con nosotros.
1: Amén.
0: Y la bendición de Dios Todopoderoso, del Padre y del Hijo y del Espíritu Santo, descienda sobre ustedes y les acompañe para siempre.
1: Amén.
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2: Ya son las 12 de la tarde con 4 minutos, 12 de la tarde con 4, a través del 106.1.

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1: Y ahora sí, chamacos, muy pero muy buenas tardes, gente chula, de bonita, hermosa, preciosa, acalorada, de Pachuca, de Hidalgo y sus alrededores. Mi nombre es Alejandra Ortega, recuerda que te acompaño hasta en punto de las 3 de la tarde. Y el día de hoy, chiquillos, vamos a estar platicando un poquito de por qué las personas guardamos secretos. Entonces, la pregunta del día es, mi secreto es, completa la frase, mi secreto es, compártelo conmigo al 771-718-4080. Gracias a la bellísima Chio Santos, a quien le mando un beso y un abrazo, preciosura. Gracias siempre por estar en sintonía. Esperamos que tengas un excelente inicio de semana. Dice por acá Morales, hola, buenas tardes, mándenle por favor un saludo a Esteban Sánchez de parte de Laura, los escuchamos aquí en Pachuca. Muchas gracias, bellísima Lau, que tengas una excelente tarde también, un beso y un abrazo para ti, para todos los tuyos y por supuesto también a mi querido Esteban Sánchez. Con esto vamos a iniciar. Te repito la pregunta del día de hoy o completa la frase. Mi secreto es, compártelo al 771-718-4080. Vamos a la pausa comercial y continuamos con más.
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las 12 de la tarde con 28. Oigan, levante la mano quien alguien en algún momento de su vida haya guardado un secreto. Todos aquí en la cabina dicen que sí. Y bueno, de hecho los datos apuntan a que precisamente el 97% de las personas ha guardado algún secreto propio o de alguien más. Así es que el día de hoy estamos platicando precisamente de eso. Cuéntame, ¿cuál es aquel secreto que nadie conoce de ti? Por acá me dice mi querido Freddy, dale buenas tardes, que tengas un excelente inicio de semana. Me quedo contigo hasta las 3 en punto. También la bellísima María Lo le dice, buenas tardes, Ale. Felicita a mi sobrino, que el día de hoy es su cumpleaños. Mi querido Omarcito, le podemos puchar ahí donde dice las mañanitas, que mi querido Omarcito está aquí.

0: apoyándonos en cabina el día de hoy. Ay, ay, casi, casi, más arriba, mi querido Omarcito. Ahí está, mi querida Mariloli, ¿cómo no? Muchas felicitaciones a José Saúl Moreno Ramos. Ya es un joven, pero es un joven muy querido. Lo queremos un montón de parte de Mariloli Ramos, que sabe que lo adoro y lo quiero con todo el corazón. Ahora sí, púchale el stop, mi amor. Es el botón número naranja. Hasta abajo, ahí, ahí. Ah, ok, ya, ahí está, excelente. Y bueno, el día de hoy quisiera saber, ¿cuál es ese secreto que tú estás guardando en lo más profundo de tu ser, en lo más profundo de tu corazón? Vamos a la pausa comercial y continuamos con más a través de Cristal.
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Ya son las 12:36, 12:36, dice por acá. Ale, un saludo para el maestro Alberto. Mi secreto es que todos me caen mal, pero tengo que mentir por convivir diciendo que todos me caen bien. Mi querido Beto, tú eres bien polémico y luego andas diciendo que soy yo. Gracias nuevamente a mi querida Chio Santos, que dice, Ale, que sea una semana de mucho éxito. Dice, no hay que poner atención a las cosas malas. Disfruta cada momento y que cada día papá Dios nos cuide y nos dé buenas cosas. Son las 12:36 en Cristal.

Dice por acá. Ya son las 12:40 a través de Cristal. Gracias a mi bellísima Angie. Dice: lo que nadie sabe de mí es que no soy tan sociable y tampoco me gusta hacer mucha amistad.

0: Ya son las 12 de la tarde con 43 minutos, chamacos. 12 de la tarde con 43. Oigan, fíjense que las personas guardamos secretos por una N cantidad de razones. Desde proteger nuestra privacidad hasta evitar conflictos o preservar relaciones. Lo cierto es que mantener un secreto, sea con la finalidad que sea, desencadena en nosotros una serie de emociones. En algunos casos, estas mismas emociones podrían ser de prevalencia más positiva, como orgullo, entusiasmo, gratitud o qué sé yo. No obstante, en muchas ocasiones, guardar un secreto promueve que aparezcan también sensaciones de culpa, vergüenza, el miedo a ser delatados y, bueno, un montón de situaciones que pueden tornarse en experiencias negativas. Así es que el día de hoy completa la frase: lo que nadie sabe de mí es. 771-718-4080 está disponible para ti. Dice por acá mi querida Delis: ¡Ale, excelente programa! Saludos a todos en cabina. También saludos para mi mamá, la señora Dora Alicia Barajas Osorio, que te escucha en el barrio del Judío en Santiago Tlapacoya, de parte de su hija Delia, de su yerno Leonardo Martínez, que la queremos mucho. Te escuchamos acá por internet en Tampacán, en San Luis Potosí. Un beso y un abrazo a la gente de Tlapacoya, a la gente de San Luis Potosí, a la gente que se conecta de cualquier lugar del mundo a través de internet. Y nuevamente, felicitaciones, un beso y un abrazo para la señora Dora Alicia de parte de Delis y de Leonardo. Ahora sí, mi querido Omar, vámonos rápidamente a la pausa comercial. Quédate con nosotros en el 106.1 de tu radio.
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0: Buenas tardes también para ti, querido José Pablo. Gracias por estar en Cristal.

0: Yucatán.
1: Acá sí tengo un secreto, bien secreto, me dice. Anónimo, por favor. Mi secreto es que ando con el director de la primaria de la Trinidad. La verdad es que me gusta mucho su mirada. Son las 11:52 en Cristal.
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0: Ya son las 12 de la tarde con 55 minutos. Seguimos hablando de los secretos, chiquillos. Fíjate que según un estudio publicado por la Asociación Americana de Psicología, tenemos 13 secretos personales. 5 de ellos no se los hemos contado absolutamente a nadie. Es habitual que en muchos ámbitos de nuestra vida mantengamos, pues, en secreto información sobre nosotros mismos. Por el mismo hecho de que tenemos miedo a ser señalados, a ser juzgados. Pero lo cierto es que una investigación a través del Macomb School of Business afirma que revelar cosas negativas sobre nosotros mismos nos causa el daño que pensamos. Es decir, que admitir que le estamos regando en algo podría ponernos, pues, ahí en una situación compleja. Dice por acá, Ale, por favor, un favorzote. ¿Crees que le puedas mandar un saludo a mi abuelita Vicky y a mi mamá Eli, por favor? Diles que las amo mucho, que las amo con todo el corazón, y nos mandan mensajito de audio.
1: Hola, Ale, buenos días.
0: Hola.
1: ¿Crees que le puedes mandar un saludo a mi abuelita Vicky y a mi mamá Eli? ¿Les puedes decir que las amo mucho?
0: ¡Ay, claro que sí, mi vida! ¿Ya te escucharon en este momento? ¡Qué lindo! Un beso y un abrazo para tu mami, para tu abuelita. Que tengan un bendecido inicio de semana. También por acá la bellísima Lore Carrón dice, ¡Ale, buenas tardes! ¿Cómo estás? Estamos muy a gusto. Ya se nubló un poquito. Hay probabilidades de lluvia a partir de las 4 de la tarde para que extremen precauciones. Salgan preparados y apenas van a salir de casa. Gracias por estar en sintonía, mi querida Lore Carrón. Y vamos rápidamente a la pausa comercial. Sin embargo, la pregunta está abierta. ¿Cuál es aquel secreto que estás guardando? Compártelo conmigo al 771-718-4080. La pausa y volvemos.
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0: Recuerden que todavía tienen chance de registrar a mamá para que se lleve esa flamante lavadora.

dice por acá la bellísima Jessie: a mí me gusta ver dormir a mis hijos. Son mi motor en la vida, porque de no tenerlos a ellos, no sé qué hubiera sido de mi vida hace 7 años. Te mandamos un fuerte abrazo y mucho amor, mi querida Jessie.

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1: Por acá me dice mi querido Arturo, Ale, buenas tardes, cuéntanos fecha, horario, detalles de cuándo se llevará a cabo el sorteo de esa bellísima lavadora. Le decía a mi querido Arturo, Arturo, aún no tenemos esos detalles que nos está solicitando, pero los invitamos a todos a permanecer en sintonía para conocer día, fecha, hora. Espero que esta rola que está sonando te guste. Me enamoré de usted.

0: Ya es la 1:10 Dice, Ale, buenas tardes. Quiero mandarle saludos a mi tía Miriam y a Luis. Ambos son policías. Nos escuchan allá en San Cayetano. Muchas gracias. Que tengan una bellísima tarde y que les vaya increíblemente el día de hoy. Y bueno, estamos hablando de los secretos y tú me vas a decir, ay, no, yo no guardo secretos. Soy la persona más sincera del mundo. La manga. Que fíjate que los especialistas dicen que sí o sí, todas las personas tenemos 13 secretos. Solemos guardar secretos para nosotros mismos porque muchas veces sentimos vergüenza o creemos que la gente nos puede rechazar o que tenga una impresión pues errada o equivocada de nosotros. Ocultamos información sobre nosotros mismos y dependiendo del tipo de relaciones que tengamos con el resto de la gente a nuestro alrededor, vamos soltando indicios de quienes somos en realidad. Fíjate que se llevó a cabo una encuesta por allá del año 2021 para conocer precisamente cuáles son esos secretos que son los más comunes entre las personas y yo te lo voy a contar más adelante. Dice por acá, Ale, lo que nadie sabe de mí es que un día mi mamá y yo fuimos a comer taquitos, pero como mi papá andaba trabajando, no sabía. Llegó del trabajo y dijo, ¿quieren que vayamos a comer pastes? Y nosotros, pues no le dijimos, ¿verdad? Que ya nos habíamos zumbado unos tacos. Tuvimos que volver a comer con él. Y no tiene mucho de eso. Yo creo que ha de ser a lo mucho como un año. ¿Saben qué me parece? Que este secreto es bastante lindo, bastante blanco, bastante inocente. Y por acá, lo voy a leer en anónimo, dice... La gente no sabe que soy bisexual. Solamente mi pareja tiene ese dato. ¿Y sabes qué? Que yo creo que el resto de la gente tampoco tendría por qué enterarse. Vámonos rápidamente a la pausa comercial. Es la 1:12 en Cristal.
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0: Es la 1:16 a.m. Dice mi querido Beto que todos andan muy fresas con la confesión de sus secretos. Dice, alguien tiene que decir la verdad. Alguien tiene que dar golpes de realidad. Es Mexi Latin Show, La Chancla,

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1: Gracias a mi querido César, que dice: Ale, la verdad es que yo procuro ser muy transparente, pero pues guardar secrecía es parte de nuestra naturaleza. Habrá diversas razones para hacerlo, pero siento que principalmente para protegernos o proteger a alguien más. Yo por lo regular le guardo secretos a los demás, pues si algo me caracteriza es que yo, mira, soy una verdadera tumba.

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1: Decía por acá mi querido César que uno de sus secretos fue, pues, guardar la compra de su primer auto.

0: Ya es la 1:26 PM. Fíjate que por allá del año 2017 se hizo un estudio. Y los los especialistas en él, pues detectaron que hay 38 tipos de secretos que la gente suele guardar. 13 de ellos son los más comunes. Y algunos secretos son aquellos que podríamos compartir, por ejemplo, con alguien de extrema confianza. Sin embargo, otros no los llevamos a la tumba. Número uno de esta lista: pensamientos extrarrelacionales. ¿Cómo es eso, mi querida Ale? Bueno, pensar en relaciones románticas o del bonji bonji, yeah yeah, sensuales con alguien más que no es tu pareja actual. Es decir, desear a la mujer del prójimo, dice la Sagrada Biblia. O sea, fijarte en alguien que no es tu pareja, desearlo, tener ganas de un besito cachichurris y de algo más, caray. Número dos, también tiene que ver con las parejas y nuestro comportamiento a la hora de hacer el love, de hacer el amor. Y es que fíjate que para mucha gente es difícil entender precisamente que a veces somos consumidores de cierto tipo de contenido, que puede ser pues contenido únicamente para adultos, o que nos guste que nos hablen bonito, nos hablen a la oreja, cosas, manías que tenemos a la hora del bonji bonji, yeah yeah, y que probablemente sean solo nuestras y de nuestra pareja. Pero me voy a ir rápidamente con más mensajes. Mi querido Torero, Torero, buenas tardes. ¿Cómo te encuentras el día de hoy?
1: Siete ochitos, mi queridísima Ali Ortega. Buenas tardesitas, tenga usted. Excelente inicio de semana.
0: Gracias.
1: Excelente inicio de nuevas aventuras, nuevas copias. Va que sí. Pues mi mayor secreto es que quiero a una locutora hermosa, preciosa, chaparrita, que viene de Morelia.
0: Ah, yo ya iba a decir a la Ana Pao, dije, porque está bien bonita, preciosa, chiquita, chaparrita, pero pues no es de Morelia tú. ¿Quién sabe de quién se tratará? ¿Eres tú acaso, Omar? No, tampoco eres de Morelia, ok. Dice por acá, Ale, si te cuento mi secreto, ya no es secreto. Pues se quedaría entre tú y yo. O sea, lo estamos leyendo todo en anónimo para que no haya bronca. Es la 1:28 PM. Vámonos rápidamente a la pausa comercial.
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7: Recuerden que para registrar a mamá necesitan nombre completo, edad, teléfono, colonia, municipio y foto de su lavadora actual.

0: gracias por continuar con nosotros. Por acá dice, hola, buenas tardes. Yo siempre he dicho, mientras nos apoyemos unos con otros, se hacen menos las cosas. Si nos apoyamos todos, tenemos recompensas. Mientras tú hagas bien las cosas, todo hace bien. Pero mientras tú hagas todo, te ofenden sin saber lo que haces. No entendí muy bien, pero ya saben, la tarde del día de hoy estamos hablando sobre los secretos. Así es que cuéntame, ¿cuál es tu secreto mejor guardado? Al 771-718-4080.
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1: Ya es la 1:37 PM, chicos. Recuerden que si falta algún datillo para el registro de mamá, no podemos realizarlo. Así es que, por favor, todos sus datos completitos.

0: 1:40 1:40 Haberle dicho una mentira a alguien sobre cualquier tema, sobre cualquier cosa que no se haya descrito, por ejemplo, en alguna situación, podría ser también parte de guardar secretos. Es como las mentiras piadosas, para que me entiendas. Decir una mentirilla para guardar un secreto. Un deseo romántico. Y esto, fíjate que se me hace a mí que es bastante común. Que tienes probablemente un compañero en la universidad, un compañero en la chamba, un amigo de hace años, y probablemente él o ella está enamorado o está enamorada de ti. Y entonces ese deseo de que suceda algo más, nos lo guardamos para nosotros y probablemente nos lo guardamos para los demás. Me voy a ir rápidamente con más mensajes. Dice por acá, Ale, buenas tardes. Es que a los 15 años tuve que tomar terapia con una psiquiatra, ya que a la edad de 8 años un tío intentó abusar de mí. Me afectó muchísimo, me daba miedo que me saludaran de beso y abrazo, porque para mí todas las personas a mi alrededor eran malas. Después de la terapia todo ha cambiado, pero ha sido un proceso. Después de muchos años de guardar ese secreto, solo lo sabe mi mamá, pero se lo confesé realmente hace muy poco. Te mando un beso y un abrazo, hermosa. Espero que tu corazoncito, todo tu ser, vaya sanando poco a poquito. Dice, mi secreto es que mi amante ni siquiera sabe que tengo esposo, y mi esposo no sabe que tengo amante, ni modillo. Una de cal por las que van de arena, mi chula, mi reina hermosa, diosa adorada. Vámonos rápidamente a la pausa comercial.
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0: Gracias a mi querido Giso por estar en sintonía. Que dice, Ale, te escuchamos desde Acayuca. Y yo, como buen mago, nunca revelo mis secretos. ¡Feliz inicio de semana, mi Giza!

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2: Gracias por continuar con nosotros. Recuerda que aún puedes registrar a mamá para que se gane esa bellísima lavadora.

0: la tarde con 55. Esto va a ser bien rápido, chiquillos, porque tenemos que irnos a la pausa comercial. Oigan, decía por acá mi querido César que otro secreto que él guardó es que cuando tuvo la oportunidad de aplicar su crédito para comprar un departamento, nunca se enteraron sus papás ni los de su pareja. Cuando me entregaron las llaves, fuimos un día por mis papás. Al llegar al edificio, les di las llaves para que abrieran la puerta y ellos con cara de... ¿Y esto qué? Y ahí fue cuando se terminó el secreto. Muchas gracias nuevamente a mi querida Delis, que dice, no Ale, hazle como quieras, pero no te voy a compartir ningún secreto. Todo va a quedar entre nosotros. Mira, hasta estamos leyéndolos de manera anónima para que nadie se entere del cuerpo, de la cara del delito. Vámonos rápidamente a la pausa comercial. Quédate con nosotros en Cristal.
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Ya son las 2:02 p.m. Ténganme paciencia, hay varios mensajitos. Enseguida les damos lectura. Gracias, gracias de verdad por continuar con nosotros. Quédate en la sintonía de Cristal.

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2: Gracias a mi querida Mariloli también por continuar con nosotros. Ay, Diosito santo. Ahorita leemos tu mensaje, como no, mi querida Mariloli. Hay unos que están bastante largos. Gracias por estar en sintonía.

0: son las 2 de la tarde con 8 minutos. 2 de la tarde con 8. Oigan, otro de los secretos mejor guardados y que son de los más comunes entre las personas es la violación de la confianza. ¿A qué me refiero con eso? Probablemente tú rompiste la confianza de alguien. Tal vez regaste un chismecito sobre él o te contó un secreto y tú se lo divulgaste, se lo contaste a alguien más. Por ejemplo, le revisaste escondidas el celular a tu pareja, a tu novio o novia. Pudiste haber tomado, prestado algo sin anunciarle a la dueña, al dueño, al propietario o a la propietaria. Robo. ¿Qué creen? A mí esto me sorprendió mucho porque en el puesto número 6 llega que uno de los secretos mejor guardados es que alguien haya cometido un robo. Y no tienen que ser millones de pesos, ¿eh? No tienen que ser un auto, el banco, qué sé yo. Probablemente te robaste el papel higiénico de tu oficina, un lapicero, un sacapuntas, un libro de algún compañero, qué sé yo, ¿verdad? Robos que parecen no afectar a nadie, pero que al fin y al cabo ahí están. Vamos a escuchar a mi querido Sammy. Sammy, buenas tardes, ¿qué me cuentas?
1: Hola, amiga, ¿qué tal? ¿Cómo estás? Excelente tarde. Saludos para ti y para toda la banda de Plaza Bella. Sí, amiguita. Pues fíjate que secretos no tengo. Es lo que hay. Soy el natural. No hay secreto, no hay nada. Estoy con Dios y así está. Excelente día, excelente tarde y excelente inicio de semana.
0: Gracias, mi querido Sammy. Y vuelve a repetirlo, ¿eh? Yo no tengo secretos. Así tal cual soy, soy original. Acá dice, Ale, buenas tardes. Uno de mis secretos es que antes me gustaba hacerme daño a mí misma. Me cortaba. Eso me relajaba muchísimo hasta que un día, mira, mi mamá se dio cuenta y que me manda al psicólogo. Aunque déjame decirte que en realidad no me ayudó en absolutamente nada. Se quedaba la hora completamente sentado y callado sin decir nada. Un día, dice, nunca me sentí cómodo con él. Aunque por el bien de mi mamá lo dejé de hacer para que ella estuviera tranquila, para que se sintiera mejor. Si te soy sincera, en algunas ocasiones, cuando tengo mucho estrés y me gana la ansiedad, tengo mucha necesidad de volverlo a hacer, pero me controlo bastante bien. Lo que sí es que uso muchas playeras de manga larga para que no se noten las marcas. Ay, mi vida, te mando un beso y un abrazo, de verdad espero que pronto puedas encontrar paz, que puedas encontrar tranquilidad y que probablemente puedas hablar de esta situación con alguien que te ayude, pues yo creo, a dar un paso más adelante, a dejarlo atrás y probablemente encontrar una mejor manera de canalizar ese estrés y esa ansiedad. Vamos rápidamente a la pausa comercial.
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1: Gracias también a mi querido Carlos Elizalde. Ahorita leemos sus comentarios chiquitillos. Ténganme paciencia. Gracias a cada uno de ustedes por estar en sintonía.
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1: Gracias a mi querido Álvaro que dice, le quiero mandarle un saludo especial a mi hermanito Adrián. Él nos escucha allá en la Unión Americana, en los Estados Unidos. Quiero decirle que lo quiero mucho. Un beso y un abrazo. Feliz inicio de semana para ambos. Ya son las 2:20. Escucha, Solo Pienso en Ti. Es Brindis en Cristal.

¡Ya estamos de vuelta, chiquitillos! Me voy a ir con algunos mensajitos porque tenemos varios. Con algunos mensajes un poco larguitos. Dice, Ale, buenas tardes. Ay, Dios. Ale, buenas tardes. Que tengas excelente y bendecido inicio de semana. Que sea una semana de éxito. Bonita tarde. Se te quiere mucho de parte de Lupita Lara. Igualmente para ti, mi querida Lupita. Gracias, gracias de verdad por estar en sintonía. Mi querido Kisa dice, Ale, cuídate mucho. Hay que llevarnos los secretos hasta la tumba. Que así sea. Y dice por acá, lo voy a leer en anónimo, pero dice, a mí me culparon de una cosa que en realidad nunca dije y perdí esa

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Gracias a mi querido Chicharito por estar en sintonía. Que tengas un excelente inicio de semana. Ya escuchas de fondo a Alfredo Olivas. Se llama Estas Horas en Cristal.

0: Son las 2:39. 2:39. Oigan, ¿quién de ustedes guarda en secreto, por ejemplo, sus proyectos? Tener una meta, una ambición, unos sueños, algo que quieres alcanzar. Y dice por ahí el dicho, del plato a la boca se cae la sopa. Y entonces, mucha gente está acostumbrada, como mi buen César, a guardar este tipo de secretos hasta que sean una verdadera realidad. Hasta que se concreten, pues. Fíjate que otra cosa que podemos guardar o solemos guardar, según este estudio, detallitos familiares. Cualquier tipo de detalle familiar que elegiste no compartir con los demás. Y esto puede ser o involucrar a cualquier parte de la familia. Que, por ejemplo, tu primo o tu hermanito en realidad no sea tu hermanito. O que el que le dices tío en realidad no es tu tío, es tu hermano. O que probablemente eres adoptado, eres adoptada. O algún abuso, voy a decir la palabra, algún abuso sexual, por ejemplo. Algo que esté ahí como que no te haga sentir orgulloso o orgullosa en familia. Y entonces lo estás guardando porque es algo que te genera vergüenza, algo que te genera incomodidad. Voy a ir con algunos mensajitos, ténganme paciencia. Dice, hola, buenas tardes. Oye, en una ocasión hace mucho tiempo me encontré con una prima de esas que te saludan de beso y abrazo. Le alcancé a ver la bolsa y estaba abierta. Y llevaba una cartera. Entonces la sacó y a la hora de abrazarla, según yo, para hacerle la broma, pero nos pusimos a platicar y que se me olvida que escondí la cartera en mi sudadera. La neta, me dio un buen de pena y no sabía qué hacer. Lo que se me ocurrió fue checar qué traía y como solo tenía 100 pesitos, los saqué y me los gasté. ¿Y qué crees? Que arrojé la cartera a un barranco y nunca dije nada. Ese es mi secreto mejor guardado. Me la encontré y me dijo que tuvo que irse caminando porque no vio dónde había dejado su cartera. Ay, no, qué fuerte. Esto sí está muy fuerte, chiquillos. Ay, no, ladrón, te lo sacaste. No, no, no. Oigan, todavía tenemos algunos minutillos más. Compartan con nosotros cuáles son esos secretos que tienen mejor guardados. Cosas que no nos enorgullecen, ¿verdad? Pero vámonos rápidamente a la pausa comercial. Son las 2:42.
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0: Fíjense por acá, mi secreto mejor guardado es que tengo cara de enojona, pero en realidad soy buena gente. Es la pura fachada nomás. Ya cuando me tratan me agarran cariñito. Son las 2 de la tarde con 45. Me llamo Raquel. Es la banda Machos en Cristal.

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1: Estamos llegando a la recta final de este espacio. Cerramos con algunos mensajitos. Muchas gracias a mi querido Freddy que dice, Ale, nos encontramos nuevamente en punto de las 9 de la noche. Gracias, mi Freddy, por estar en sintonía.

0: Ya son las 2 de la tarde con 54 minutos. Chiquillos, prácticamente estoy llegando a la recta final. Oigan, otra cosa, secretos financieros o que tienen que ver con la lanita. Cualquier detalle que tenga que ver con dinero, a veces nos cuesta trabajo decir la verdad. Por ejemplo, que le hagas creer a la gente que tienes harta lana, que vives en una colonia mucho mejor de la que vives actualmente, que le hagas creer a la gente, pues que simplemente tu familia está mejor acomodada de lo que en realidad está pasando. Fíjate que esos son los secretos mejor guardados o los más comunes para todos nosotros. Y me voy rápidamente con más mensajito, mi querido Torero. Torero, buenas tardes, ¿cómo estás?
1: Igualmente, también para ti, mi queridísima chaparrita hermosa, preciosa, chiqui baby.
0: Gracias, gracias.
1: Aquí andamos. No hace tanto calor, pero sí se siente calor.
0: Bochornoso, ¿no? Bochornoso. El pronóstico del clima dice que hay probabilidades de lluvia a partir de las 4 de la tarde. Y con mi querida Mariloli cerramos el tema del día de hoy.
2: Saludos de Mariloli. Ale, sácalo al aire, por favor. Mi secreto es que mi esposo José Reyes García Hernández ha de creer que me salí de su casa porque yo no lo quería, lo cual no es así. Es porque su media hermana Enriqueta me corrió. Cuando él y yo nos casamos, él me llevó a vivir a la casa de mi suegra en paz descanse. Y su media hermana Enriqueta me corrió. Yo vivía en la colonia La Palma con mi suegra, que en paz descanse. Ese es mi secreto, pero sácalo al aire, por favor. Saludos de Mariloli.
0: Muchas gracias. Saludos, bellísima Mariloli, te mandamos un fuerte beso, un fuerte abrazo. Espero que ahora tu corazón se encuentre mucho, pero mucho mejor. Mi nombre es Alejandra Ortega, te vas a quedar como siempre con la magia, la simpatía y el carisma de mi querido Checo Olalde. En punto de las 6 llega la bellísima Ana Pau y yo te acompaño nuevamente en punto de las 9 de la noche. Que tengas muy buena tarde, muy buen provecho, feliz inicio de semana, amor, besos y brillitos. Hasta entonces, bye bye.
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1: Ya son las 3 de la tarde con 13 minutos, criaturillas del Señor. Vamos a iniciar los grandes grupos. Acabamos de escuchar música de liberación y ahora llega Guardianes del Amor con Muchachita.
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1: Esta es una canción lanzada en el año 1998. Se llama Del signo Libra. Muy buenas tardes.
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1: Ya son las 3 de la tarde con 10 minutos, criaturillas del señor, buenas, buenas. Hoy vamos a arrancar esta hora donde los recuerdos y la nostalgia se reúnen y se apoderan de un hermoso lugar. De aquí hasta en punto de las 4, este bello programa. Así que ya lo sabes, ¿eh? Conéctate, manifiéstate, 771-718-4080. Mira por acá, ya anda conectando conmigo mi buena Belinux. Y saludos, mi buen amigo Checo. Oye, espero te puedas arrancar con una de los Teocali o de los RNs. Ahorita la solicitamos a producción. A ver si nos quieren complacer, ¿va? Dice por acá, hola, muy buenas tardes. Un saludo muy especial para mi papá, el buen Cachibombo. Que sepa que lo quiero mucho. Un fuerte abrazo, oigan, muchísimas gracias por conectar con nosotros. Y también llega el momento de presentarte en esta tarde.
2: Esta es la pregunta del día.
1: Ándale, la pregunta de esta poderosa tarde. De este día lunes 18 de mayo. Queremos saber cómo se llamaba tu escuela primaria y qué es lo que más extrañas de esos tiempos. Va de nuevo. ¿Cómo se llamaba tu escuela primaria y qué es lo que más extrañas de esos tiempos memorables? 3 de la tarde, 11 minutos. Soy Checo Alalde. Bienvenidos. Pásenle.
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1: Las 3 de la tarde ya con 14 minutos, llega la mafia, se llama Vida, en los grandes grupos.
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1: Y ahora juntos disfrutamos de una canción lanzada en el año 1999. Esta canción del maestro Marco Antonio Solís se llama Si no te hubiera sido. Son las 3 de la tarde con 21. Buen provecho a todos los que ya disfrutan de los sagrados alimentos.
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0: lo que más extrañas de esos tiempos? Mira, por acá Mari dice, Checo, mi escuela primaria se llamaba Licenciado José Antonio Peñafiel, y lo que más extraño, yo creo que eran los chicharrones de Doña Merejilda. Ándale tú, mira nada más,
1: ¡sí!
0: Unos chicharroncitos preparados y toda la cosa. Saludos también para Mónica Laurel, que ya conecta con nosotros.
1: Bailando.
0: A Sandra, dice Checo, sangre de indio dedicada al cielo. Allá está mi papá. Saludos, mi queridísima Sandra. Muchísimas gracias por conectar con nosotros. Dice por acá Normita. Hola, mi querido Checo, mándame un saludo. Ya voy de regreso a casa después de un día de trabajo ameno. Y ojalá me puedas poner una canción, la de Naila con Bronco. Sepúlveda dice, hola mi buen Checo, muy buena tarde. Oye, mi escuela se llamaba, bueno, se llama en este caso, Bartolomé de Medina. Y lo que más extraño de esos tiempos son las excursiones. ¡Uy! ¡Qué buenos tiempos aquellos, eh! ¿Quién anda por acá? Buenas, buenas.
2: Buenas tardes, Checo.
0: Hola,
2: mi escuela primaria donde estudié.
0: Ajá.
2: Fue la Ignacio Zaragoza, que se encuentra en Avenida Revolución y que tiene poco que remodelaron.
0: Ok.
2: Lo que más extraño de esa escuela son todos los maestros que tuve, demasiado, pero demasiado exigentes.
0: Qué bonito.
2: Al igual que la directora. Y gracias a esos maestros decidí ser maestra y con mucho orgullo lo digo. Tengo 39 años de servicio en el magisterio. Muchas gracias, Checo. Saludos.
0: ¡Qué bonito, maestra! ¡Le mandamos un gran abrazo! Gracias, como siempre, por conectar con nosotros. Dice por acá mi buen César Saldívar, la primaria a la que fui se llamaba, bueno, se llama porque aún existe, Ciudad Procer de Guanajuato, conocida en el rumbo solo como La Procer. Y lo que extraño, pues en realidad tal vez los dos meses de vacaciones que se disfrutaba, que era julio y agosto. Era dos meses tal cual de vacaciones, ¿eh?
1: ¿Cuándo?
0: Oye, sí era bastante tiempo, sí era bastante tiempo de vacaciones. Son las 3 de la tarde ya con 28 minutos. Buenas, buenas.
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0: Ya son las 3 de la tarde con 31. Dice por acá Checo, mi escuela se llamaba Luis de la Brena y me gustaba salir a receso, jugar escondidas, comer tortitas que me mandaba mi mamá y con un refresquito de esos chiquitos de aquellos tiempos. Uy, uy, uy. Mira nada más, un fuerte abrazo.
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1: Las 3 de la tarde con 34 minutos, el grupo Rodarte se llama y me dijo, eres tú.
0: Seis punto uno.

0: 19 minutos, nos separan ya de las 4 de la tarde, criaturillas del señor. Oigan, quiero mandarle saludos bien especiales a mi buen René, que hace unos cuantos minutos nos marcó a cabina. Le mandamos un gran, gran abrazo. Dice por acá Miguel Ángel Bautista, buenas, buenas, saludos cordiales desde el Wixme. Que tengan una excelente tarde y un gran inicio de semana. Muchas, muchas gracias, criaturilla del señor. Dice Blanquita Estela, hola Checo, buenas tardes. Mi escuela fue la escuela Belisario Domínguez. Y lo que se extraña, que esa etapa éramos felices, más unidos, como compañeros y el recreo. La cooperativa pues vendía dulces, que ahorita por cierto ya no hay. Fueron muy, muy hermosos tiempos, que si no lo disfrutas, pues tristemente el tiempo ya no regresa. Toda la razón, ¿eh? ¿Quién anda por acá? Hola.
1: Hola Checo, buenas tarde.
0: Hola, ya.
1: Fíjate que te cuento que mi escuela se llama, porque aún existe,
0: okay.
1: Nicolás Flores. ¿Y qué crees?
0: ¿Qué pasó?
1: Que iba mi Pablito también.
0: ¡Ah, qué bonito!
1: Saludos.
0: Oye, qué padrísimo, ¿eh?
1: Fíjate que yo creo que lo que más extraño es ser niño. Estaba padrísimo ese tiempo, no te preocupaba nada, solo jugar.
0: Ajá. Solo jugar y nada más. Bueno, y hacer la tarea, porque si no, uno no salía, pues justamente ahí a jugar con los vecinos, con los primos. Entonces, no. Teníamos que ser cumplidos también. Dice por acá, mi escuela se llamaba Abundio Martínez y lo que más extraño es jugar con los amigos a las tiraditas. Santa cachucha del señor. Mi buen Álvaro Cázares dice, escuela mi Checo, mi escuela se llamaba Melchor Ocampo. Oye, mi escuela también se llamaba así, ¿sí es cierto? Escuela primaria Melchor Ocampo también en mi escuela. Y lo que extrañaba, bueno, lo que extraño, dice, es a mis compañeros desde primero hasta sexto año. Ay, ay, ay. Saludos, mi buen Alvarito. Gracias por, como siempre, por conectar con nosotros. Dice por acá, excelente tarde a todos. Les voy a mandar un saludo a mi niña de nombre Yandilú, que la amo y que es mi vida entera. 3 de la tarde, 43 minutos. Más música, más patrocinadores. 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
0: Las 3 de la tarde, 46 minutos. Esa Ana Bárbara me asusta, pero me gusta.
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1: Ya son las 3 de la tarde con 49 minutos, criaturillas del señor. Y oigan, yo por acá tengo una bonita felicitación. Dice mi buen Sepúlveda: oye, Checo, ¿me puedes regalar una felicitación con una mordidita de pastel? 3 pesos de mañanitas y taquito de carnitas para Zulema Morales, que el día de hoy está cumpliendo años. ¡Wow! Mira, le mandamos su mordidita de pastel. Le mandamos sus 2 pesitos de mañanitas.
2: ¡Felicidades!
1: Y su taquito de barbacoa. Mi queridísima Zulema, feliz cumpleaños. Un fuerte abrazo.

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1: Y así con esta canción nosotros despedimos los grandes grupos. Tenemos saludos pendientes y los enviamos en la siguiente hora.

0: 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Es una cajita, ábrela.
1: ¡Ay, qué lindo! ¡Es un corazón!
0: Sí, es mi corazón, ¿lo aceptas?
1: ¡Claro! ¿Sabes? Vamos a ser muy felices.
0: Celebrémoslo, vamos a cenar y a bailar a algún lado.
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10: Buenas tardes, alegrías. Vamos a arrancar oficialmente la segunda hora con Luis Ángel el Flaco. Esto es música nueva.

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1: Las 4 de la tarde, ya con 7 minutos. Música de herencia de grande, se llama Ya Borracho.

0: Oigan, son las 4 de la tarde, ya con 10 minutos, criaturillas del Señor. Hoy estábamos platicando acerca de si recuerdas cuál era el nombre de tu escuela primaria y sobre todo, ¿qué es lo que extrañas de aquellos tiempos, de aquella escuela? A ver, cuéntanos, platícanos. 771-718-4080. Hola.
1: ¿Qué pasó, chico? Buenas tardes. A mí me tocó ir en la José María Morelos y Pavón, la que está ahí en la colonia Morelos, de frente del mercado.
0: Ajá.
1: Y lo que más extraño.
0: A ver, échale.
1: Chatazos y las lechitas que vendían.
0: Madre de Dios.
1: Buena tarde.
0: Buena tarde, mi buen Lalo. Gracias por conectar con nosotros. Mi buen Fernando García. Buenas, buenas.
2: Hola, hola, hola, Checo.
0: ¿Qué onda?
2: Lo extraño es las kermeses. Yo estoy en la escuela Pedro Marianaya.
0: Mira nada más, ¿eh? La que viene siendo las que arremeses y toda la cosa. Mi buen super, super, super muñeco.
3: Hola, buenas, buenas.
0: Buenas, buenas.
3: Mi gran amigazo. Ya te lo sabes, ¿eh? Aquí aplicando el doble cero sobre la ecuación sobre la 57.
0: Ándale.
3: Ese es mi Checo, Checo. Dios te bendiga a todos toditos, ¿eh?
0: Gracias.
3: Aplicándole, ya te lo sabes, ¿eh? Un saludo para todos los de Tauro Taxi Confiable.
0: Ay, ay, ay. Saludos para
3: órale,
0: todos.
3: Órale, que sí, mi chiquito, mi chiquito. Yo de niño me iba yo a... Lo que más me gustaba era que me iba a trabajar.
0: Ah, caray. Pero,
3: Hidalgo.
0: Pero espérame, es que esa no es la pregunta. No se me anden desviando, oigan. No se me anden desviando. A ver, la pregunta es: ¿cómo se llamaba tu escuela primaria y qué es lo que más extrañas de esos tiempos? Va de nuevo. ¿Cómo se llamaba tu escuela primaria y qué es lo que más extrañas de esos tiempos? Son las 4 de la tarde, 12 minutos. Soy Checo Lalde contigo hasta las 6 de la tarde. 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
0: Oigan, ¿qué onda? ¿Ya registraron a mamá? Porque si no, todavía tienen chance, ¿eh? Te recuerda, tienes que mandar su nombre completo, número de celular, su edad y la colonia y municipio donde nos anda sintonizando. Es música de la adictiva. La vida es así.

0: Dice por acá Paula, hola, buenas tardes. La escuela que fui se llama Primero de Mayo y está en la colonia Saucillo. Lo que extraño es las paletas de hielo que vendía mi abuelita y los 2 meses de vacaciones que nos daban en aquellos tiempos. ¡Uy! Dice por acá, hola Checo, muy buenas tardes. Yo fui a la escuela Francisco Rivero Nava y está en la colonia Palmitas. Lo que extraño es que no tenía que trabajar, solamente me tenía que dedicar a estudiar, a llevar buenas calificaciones, en pocas palabras. Dice por acá mi queridísima Alicia. Hola Checo, mi escuela se llamaba Benito Juárez. Mis maestros, los mejores que pude tener, los admiré siempre. Que su forma de profesionalismo, sobre todo, porque tenían que viajar para llegar a enseñar, entonces... Entonces, todo mi respeto y mi admiración para ellos. ¡Qué padrísimo! Te mandamos un gran abrazo. ¡Banchi! El buen Iván. Dice, Checo, muy buena tarde. Yo iba en la primaria Juan Cedoria y extraño salir a comprar dulces, juguetes, estampas, pues para llenar el álbum que estuviera de moda en ese tiempo. ¡Uy! Imagínense. Ahorita andan llenando los de lo del mundial de ahorita, ¿no? ¡Ay, ay, ay! Por acá dice Brenda Reyes. Hola, mi primaria fue la Ignacio Zaragoza, que está en Revolución. Y lo que recuerdo es que el niño más guapo de la escuela, ¿qué crees? Me pidió que fuera su novia. Y pues yo como pavo real. Porque imagínate, todas querían ser novias de él. Y pues el niño, pues me eligió a mí. Actualmente nada que ver con ese niño guapo, pero... Pues en la primaria me pidió que fuera su novia. Ay, ay, ay. Mientras no se enteren, bueno, se hayan enterado tus papás, ¿verdad? No. Ahorita ya no creo que exista tanto problema, oye. Dice por acá mi buena Bran, ¿qué tal Checo? Buenas tardes, un saludo. Y la primaria en la que iba es la profesora Manuela Vargas. Y lo que más extraño pues son las retas de fútbol que se hacían. Y que mi mami me iba a dejar mi desayuno en la hora del recreo. Oigan, saludos también para mi buen 1028 Salserito. Dice Checo, buenas tardes, mi escuela se llamaba Justo Sierra. Y lo que más extraño son los partidos con los otros grupos. Y los papás iban a apoyarnos, no hombre. ¡Qué días aquellos! Mi buen amigo Antonio Pacheco, te mandamos un gran abrazo. Muchas gracias por conectar con nosotros. Saludos para ti y para toda tu hermosa familia. Son las 4 de la tarde ya con 29 minutos.
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3: Mira, por acá anda mi buen amigo Jimmy. Dice, Checo, yo iba en la escuela Benito Juárez y todo en la... Pues ahora sí que todo lo de la infancia era muy, muy, pero muy bonito. Saludos también para el flaco. Así lo tenemos registrado. Dice la Checo, buenas tardes. Excelente inicio de semana. Ya que estamos recordando los tiempos, cuando íbamos a la primaria, ¿podrías complacerte con la canción de amor de niños de los Titanes de Durango? Para recordar ese amor. Mira. Ay, ay, ay.
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Ándale pues, 4:36 PM. Dice por acá Elena, hola Chequito, muy buena tarde. Mi escuela se llamaba Francisco y Madero y lo que extraño es el recreo y la maestra que jugaba al avioncito, también las paletas de arroz con leche. No. Una cosa sabrosa y deliciosa. Más música.

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17: Las 4:47. Ahí viene la lluvia.

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1: Oigan, manejen con mucha precaución porque al menos aquí en Avenida Revolución el tamaño del granizo es bastante grande, ¿eh? Maneje con mucha precaución, que llegue con bien a su destino y se pueden quedar un poquito más en la chamba, háganlo o donde quiera que estén, hay que refugiarse porque está bastante fuerte en estos momentos el granizo, al menos aquí en Revolución.

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11: Hola, hola, te saluda Erika García y estas son las noticias más importantes de hoy. La Subsecretaría de Inclusión Productiva y Desarrollo Rural de la Secretaría de Bienestar informa que el programa Sembrando Vida impulsa una estrategia nacional de cultivos estratégicos para fortalecer la producción campesina, generar mayores ingresos en las comunidades rurales y consolidar rutas de comercialización directa de productos agroecológicos con alto valor en los mercados nacionales e internacionales. Como parte de este proceso, se realizó un diagnóstico productivo en 30 territorios del programa, donde fueron identificados 16 cultivos estratégicos y miel por su importancia económica, ambiental y biocultural. Con el objetivo de fortalecer el emprendimiento juvenil y brindar oportunidades de desarrollo económico a las nuevas generaciones, el presidente municipal de Mineral de la Reforma, Eduardo Medecigo Rubio, realizó la entrega de apoyo económico dentro del programa Juventud Innovadora. Esta iniciativa tuvo como propósito seleccionar y respaldar a los 30 mejores proyectos de jóvenes emprendedores del municipio, quienes recibieron un apoyo económico inicial de 10 mil pesos en el arranque y consolidación de sus microempresas. El Instituto Mexicano del Seguro Social en Hidalgo invita a las personas a evitar ingerir medicamentos y prescripción médica, debido a que se pueden presentar consecuencias que pueden agravar o disfrazar el padecimiento original. Dentro de las principales consecuencias de automedicación están reacciones adversas o intoxicación, nula o poca efectividad, dependencia o adicción a los medicamentos, resistencia a los antibióticos y daño severo en algunos órganos.
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1: Las 5 de la tarde, ya con 6 minutos. Ay, ay, ay, pues al parecer ya está bajando la lluvia, ¿verdad? Poco a poquito vuelve todo a la normalidad, pero manejen con mucha precaución.

0: Oigan, son las 5 de la tarde, ya con 9 minutos. Buenas, buenas, criaturillas del Señor. Muchas gracias a toda la gente que anda conectando con nosotros. Mira, por acá ya anda mandándonos saludos mi queridísima Vero Verito Verititito. Dice, sí, Checo, participando en la pregunta del día de hoy de cómo se llamaba mi escuela y qué es lo que más extraño. Bueno, mi escuela se llama Rafael Valenzuela. Extraño los recreos, los convivios, donde compartíamos nuestros alimentos. Ah, y no podía faltar el niñito que me gustaba, pero que al final, en sexto grado, ¿qué crees? Le robé un beso. Ay, Vero, Verito, Verititito, cosa bárbara. Dice por acá, hola chicos, soy Maggie. Yo a dos escuelas primarias fui. Una en Morelos y se llamaba Revolución Social Mexicana. Y la segunda fue allá en Tuxtepec, Oaxaca. Y se llamaba Francisco y Madero. Y lo que más extraño, yo creo que serían los festivales que antes hacían en las escuelas. Se esperaban con mucha emoción. Por ejemplo, el 10 de mayo, todas las mamis iban con sus hijos, era entrada libre, pues para ver los bailables, el convivio, las rifas. Ahora únicamente van las mamás al evento y se siente pues hasta como que muy frío. ¡Ándale tú!
1: ¡Wow!
0: Saludamos también a Evelyn. Evelyn, ¿cómo estás? Buenas tardes.
2: Hola, Checo. Aquí participando en la pregunta. Mi escuela se llama Sor Juana Inés de la Cruz. Y fueron días muy bonitos, años muy bonitos.
0: ¡Qué bonito, oye! Te mandamos un gran abrazo, mi queridísima Evelyn. Muchas gracias por conectar con nosotros. Quien también ya nos dice buenas tardes es el buen Arturo. Dice, buenas tardes, Checo. Yo estuve en la escuela Centro Escolar Hidalgo. Me gustaba mucho ya que está cerca del parque y ahí jugábamos cuando salíamos de la escuela, acompañado de un paste. Así que saludos desde Nogales, Sonora. Dice, pues, hola, buenas tardes. La escuela a la que asistí se llama Primera 20 de Noviembre. Y extraño mis excompañeros, a mis maestros. Y también se extraña porque antes no había delincuencia como hoy en día. Mi queridísima Mari Loli, hola. Buenas, ¿cómo estás?
3: Saludos a Mari Loli, Checo. Yo, la escuela donde yo iba se llama Chico Mostoca, pero esa escuela queda en la Ciudad de México.
0: Ok.
3: Y salíamos de vacaciones, bueno, sí se me acuerdo que de vacaciones teníamos julio y agosto, entrábamos el 2 de septiembre de vacaciones.
0: Wow. Mira nada más.
3: Saludos de Mari Loli.
0: Qué buenos recuerdos, abrazote gigantesco. Son las 5 de la tarde, ya con 12 minutos. Yo soy Checo Lalde y te acompaño en el 106.1 de tu radio.
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2: Oigan, recuerden que para registrar a mamá por la lavadora solamente tienes que enviar nombre completo, número de celular, su edad, la colonia y municipio donde nos anda sintonizando y en caso de tener lavadora, mandarnos foto y en caso de no tener, pues bueno, especificar al momento de hacer tu registro, ¿vale? Son las 5:19.

Oigan, son las 5 de la tarde, ya con 26 minutos, criaturillas del Señor. Mira por acá, dice mi queridísima Aline. Oye, fíjate nada más, yo voy en la escuela primaria Bartolomé de Medina. Iba. Extraño a las maestras porque en mis tiempos se preocupaban porque luego los niños andaban atrasando y ahora, pues como que ya no tanto, ¿verdad? Saludos también para Ivonne Cervantes. Dice, hola Micheco, muy buenas tardes. Mi escuela se llamaba Primero de Mayo y lo que más extraño de esos tiempos son los desayunos que nos daban, ¿no? Una lechita, una galleta, una palanqueta y que los maestros ayudaban a echarle, pues, porra.

0: San Juan Tepa, y lo que más extraño es cómo socializaba uno con los compañeros, sin tener preocupaciones y toda la onda. Ay, ay, ay, qué buenos tiempos de veras, ¿eh? Muy, muy buenos tiempos. Oigan, aprovecho para mandarle saludos a la Bessy, que ya anda conectando con nosotros. Muchas gracias por conectar, gracias por disfrutar. A mi buen Cachibombo, que oigan, ya nos está compartiendo un video de la granizada que cayó allá por su casa. Oye, creo que estuvo más fuerte que acá en Pachuca, por mucho. Con mucho cuidado, mi buen Cachibombo. Gracias por conectar. Ahora sí, que se arme el buen cafecito con un panecito. Uy, uy.
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1: Las 5 de la tarde, ya con 36 minutos, criaturillas del Señor. Es la música de Grupo Firme. Esto se llama El Mundo a Tus Pies.
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0: Oigan, 5:39 PM, ya casi nos despedimos, ya casi nos desconectamos, pero antes quiero mandarle saludos a Lupe. Dice, hola, buenas tardes, Checo, ¿cómo estás? Oye, yo iba en la escuela primaria Fray Ignacio Toris, y lo que más extraño son unas dobladitas de papa que vendía una viejita a la hora del recreo afuera de la puerta, y ¿qué crees? Que estaban súper, ultra, mega deliciosas. Oye, qué increíble, ¿eh? Yo creo que lo que más extrañamos todos es la comida. Dice por acá Mirna Padilla, yo en la Justo Sierra, en el turno matutino, y extraño algunas amigas, aunque tenemos un grupo, faltan amigas que no hemos contactado, pero yo creo que sería lo que más extraño. Mi buen torero, buenas, buenas.
1: ¿Recuerdas cuando íbamos en la primaria Felipe Ángeles, que se encontraba ahí en Infonavit de Ventapeta?
0: No, pues yo no iba en esa.
1: Unos tacos dorados bien sabrosos, igual unos chicharrones, esos grandotes preparados con, ya sea con colo, con cueritos, con alta crema. Y también te acuerdas que en paz descanse mi abuelita nos llevaba tortas de huevito con mayonesa. ¡Ujule, ujule!
0: ¡Mira nomás!
1: Un vasito de leche.
0: ¡Ay, ay, ay!
1: Leche Broncas. Esa era otra historia, mi querísimo Checo Chequín.
0: Ándale, mi buen torero. Abrazote bien, pero bien gigante. Muchísimas gracias por conectar con nosotros. Ya son las 5:41. Y nos quedamos contigo hasta las 6:00 PM.
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1: Ya nos vamos, criaturillas del Señor, que tengan una excelente y muy poderosa tarde de lunes, que esta semana nos vaya maravillosamente bien a todos. A disfrutar de este cachito que nos queda de lunes, ¿vale? Soy Checo Lande, nos escuchamos el día de mañana de 6 a 9 y de 3 a 6 de la tarde. Cuídense mucho. Ahora sí, adiós.

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13: Hola, ¿cómo está? Les saluda Alejandra Cruz y esta es la información que tiene que conocer. La presidenta Claudia Sheinbaum anunció que la Secretaría de Medio Ambiente y Recursos Naturales realizará una revisión exhaustiva del megaproyecto turístico Perfect Day de Royal Caribbean en el poblado de Majahual, Quintana Roo. Esto para garantizar la protección del ecosistema local.
14: Ha habido muchas protestas y muchas personas que están en contra. No debemos hacer nada que afecte a esa zona que tiene un equilibrio ecológico muy importante y particularmente para los arrecifes, muy muy importante. Semarnat está haciendo un análisis muy detallado, pero les adelanto pues que no vamos a hacer nada que ponga en riesgo al equilibrio ecológico de esa zona.
13: Luisa María Alcalde, consejera jurídica de la Presidencia de la República, presentó la iniciativa para posponer la elección judicial de 2027 al domingo 4 de junio de 2028, tanto a nivel federal como local. De acuerdo con la propuesta, se contempla una reducción del número de candidatos por poder para facilitar el proceso. La Casa Real Española confirmó que el rey Felipe VI viajará a México en junio para asistir en Guadalajara al partido España-Uruguay de la fase de grupos del Mundial. Aunque no es visita de Estado, será su primer viaje al país desde que Claudia Sheinbaum asumió la presidencia y desde que inició la crisis diplomática por la petición de disculpas de López Obrador sobre la conquista y la colonia. La Defensa Civil de Cuba divulgó una guía con orientaciones de protección ante una eventual intervención militar de Estados Unidos. En medio de la actual escalada de tensiones entre La Habana y Washington, considerada la de más alto nivel en décadas. Entre las recomendaciones dirigidas a las familias cubanas en el caso de un ataque, el texto orienta a preparar un bolso o mochila con medios y recursos indispensables, así como un botiquín de primeros auxilios.
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